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1: Saludos, mi querido amigo, un gran abrazo. Saludos, mi gran amigo Don Miguel. Saludos, gracias por escuchar el programa. Fiel oyente de nuestro programa, Miguel. A la gente de Tacuara, saludos a todos los amigos, a la familia Gómez, un gran abrazo. A la gente republicana también que están escuchando el programa. Jorge Emilio. Vos no vas a caer mañana a la pizza, Jorge Emilio, ¿eh? ¿Qué nos dice? Espera, Ana, porque si no, no nos vamos a entender. Espera, mi amigo Jorge Emilio, el olimpero, Jorge Emilio, a ver qué me dice.
2: Jorge López, te iba a colar para tu pizza, así para tu familia, todo así, coca incluido, pero no me saludó para mí. Entonces, soy olimpista. Ha sido difícil, entonces, que te demos la pizza. Saludando y vamos a ver si cambia opinión, bro.
1: Cambia opinión. Puede ser que cambie opinión. Jorge Emilio, un gran abrazo. Saludos, Jorge Emilio. Saludos para vos, para tu querido padre. Qué gusto, ¿eh? Qué gusto están compartiendo, escuchando nuestro programa. Ahí están, y sí, están paseando, escuchando el programa Carretera. Saludos, gracias. 21:30, hasta ahí nos vamos, señores.

Aquí un oyente me dice, Ñaje en Dumina, ve, hay coberes, y ahora justamente está ahí en línea con nosotros el ingeniero Coco. No sé cómo fue que encontró, dónde ni cuándo, ¿verdad? Pero nos le vamos a preguntar que, ¿yajeta en Dejina? ¿Yajeta en Dejina? Entonces, ¿eh? Tenés por ahí, vamos a buscar. Este es el original, que el original este, ¿no? Este. Ah. Bella pues acá por la mina, Lomita. Bella pues acá por la mina. Viernes por ahí traído con día, imagínate, ¿eh? Bella pues acá por la mina, ¿cuál es? Ingeniero Carlito Verón, un gran abrazo. Saludos, ingeniero. Abrazo, licenciado Oscar López. Bella pues acá, mínase. Bella, ahí va.

0: 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Bueno, señores, las 21 horas, 10 minutos. Mañana estamos a partir de las 10 de la mañana en Carretera Fin de Semana. Un programa similar o tal vez un poquito mejor. ¿Verdad? O tal vez un poquito mejor. 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
1: Las 21 horas, 10 minutos.
0: Esto está en el mejor momento. El horno está en el mejor momento, señores. Está en el mejor momento. Si te perdiste la primera parte del programa, tranquilo.

0: en el jarrón.
1: 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Gracias, Wilgen. 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

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Anínate. A la gente de la terminal, saluda a toda la gente de la terminal de Ómnibus. Pero no, ahí están varias casillas que están escuchando. Nuestros amigos taxistas. No, y de gusto ahí te vengo, mira.

0: 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Abrazo, abrazo, ingeniero, un gran abrazo. 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

Los clásicos, estos son los clásicos que nunca pasan de moda, ¿eh? Enseguida la música de Paulina Rubio, con mucho gusto. Gracias a la gente que nos están escuchando. 0984, escucha bien, 0984 10 1030. Enviando un mensaje, sí, estoy escuchando tu programa ya. No digo que era así, pero escuchamos, no hay remedio. Ahí nomás, ¿verdad? 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

0: Casi al final de nuestra aventura. 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Gracias por el respaldo. A la mañana temprano, desayuno, al mediodía, almuerzo, económico, por cierto. Y a la noche, ni qué decir, las picadas, la cena. Muchísimas gracias, nos vamos despidiendo. La última vuelta, la última vuelta. Nicola Di Bari, no podía faltar en esta cita de lujo. Nicola Di Bari.
1: Es un buen tipo, mi viejo.
0: Si aún le tenés con vida a tu viejo, de túa, es tú, es añuá. Eres yo, vea, igual, yo.
1: Y esperando.
0: Oigo, vea, ya que nada es Saramón, de túa, andes. Honra a tu padre y a tu madre.

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1: Abrazo, Nacho. Mañana va a estar de cumpleaños su padre, me dice. Mañana va a estar de cumpleaños su papá. Un gran abrazo, Nacho. Nos vamos despidiendo nosotros. Nos vamos con Paulina Rubio. Gracias. Mañana, mañana estamos a partir de las 10 de la mañana en carretera. Fin de semana. Gracias a todos. Gracias a Dios por un día más. Bendiciones para todos.

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0: felicidades.
1: Bueno. Ay, Dios mío.
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1: Bueno. Ay, Dios mío.
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1: Quizá te parezca cursi.

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buen día. Buen día, oyentes de Radio TV Tapiracuay. Buen día, gentes del Facebook.

0: hola, hola, en control de controles. Como todos los sábados, me acompaña Carlitos Villar.
1: Carlitos y
2: prenda
3: malicia.
0: No.
2: Madre de Juan, de ese hermano querido. Madre de Juan, de ese hermano querido. Madre de Juan, de ese hermano querido. Madre de Juan, de
0: No, Carlito, como dice el tiempo, iba a subir 6 horas a jueves.
4: Buen día, esa vaina, esa gente que era.
0: Ah, saludaba ahí, hay gente.

0: Así me gusta.
1: Cambiando el estado para la noche con alto grado de mal humor por este encierro. Hasta el 26 de abril el pronóstico se mantiene igual.
2: Vete para el otro año entero para hoy cosa. Pero con ganas, con alegría, decir buen día, buen día. Ahí está, y no lo. Buen día. Ya, vamos a que.

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0: día. Mirá tampoco este ritmo. Escuchá tampoco.
1: ¿Te parezco la chica de Pasión del Sábado, no?
0: Sí, para. ¡Moverse!
2: Buen día.
0: ¡Los Cubo Ay y Arilla!

0: ¿Cómo está, señor?
1: Bien, amigo, bien. Mate, coño, te tengo a ella. 22 grados va a ser la máxima de temperatura, sol y nubes. No hay lluvia para hoy sábado, Loita.
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1: Pero mañana va a ser más frío, 7 grados de mínima, 19 de máxima. Sol y nubes. Lunes, soleado. 22 grados de máxima, 14 de mínima.
3: Gracias, muchas gracias, gracias, gracias.
1: Martes, sol y nubes, 20 de mínima, 29 de máxima.
4: ¡Hágate!
1: ¿A qué? Miércoles, 90% de probabilidades.

0: mañana, qué mejor momento que cuando nos levantamos y vamos a realizar nuestra tarea del día, agradecerle a Dios por el regalo de la vida. En sus manos, Nico, será esta nuestra vida. ¡Ay, popen hoy! ¡Ay, por la intereía, Aránigo! Coña puano, ya agradece de Yarabe, pe omeja güereñan debe una oportunidad de vida más.
1: Buenos días, Dios. Comienzo este día dándote las gracias por la vida, por tu misericordia y por tu amor que nunca falla. Sé que cada mañana es un regalo tuyo, una nueva oportunidad para empezar de cero, aprender y crecer. Pongo mi vida en tus manos, sabiendo que guías cada uno de mis pasos. Señor, fortalece mi corazón y mi mente para tener claridad para enfrentar los desafíos, paciencia para esperar tu tiempo y fe para confiar en tus planes. Renueva mis fuerzas y llena mi ser de paz. Bendice a mi familia, mi trabajo y a todas las personas que me cruzo en el camino. Que mi vida refleje tu luz y que mi corazón esté lleno de amor, esperanza y gratitud.

Gracias, mi Dios. Gracias por el regalo de la vida. Qué gusto, caramba, digo, hoy amanecer con ganas para alabarle.

0: Nelson, ¿cómo estás? Buen día, don Roberto, me dice. Kumaguaré, bendiciones para vos y toda tu familia. Nelson, tu socio. Gracias, Nelson. Un abrazo para vos. Feliz fin de semana.
1: Prepárense, mujeres lindas, para bailar. Para bailar y mover sus caderas.
0: A ver, buen día, tocayo. Matecobio, para la porteira.
2: Pasión de sábado, ya.

0: Buen día, Cristian David Araujo. Facebook. Buen día, don Roberto. Dice, te estoy viendo. Saludos desde Saladillo, Buenos Aires. Saludos a mi mamá Blanca Ortellado de la calle Primavera. Gracias y bendiciones.
1: Otra que pasión de sábado, mirá.
0: Sí, señor. Conectadísima la gente. Estanislao Espínola. Buen día, don Roberto. Aprovecho tu programa. Quiero saludar a mi hermana Ignacia del barrio Tres Tapiracuay y a todos mis compueblanos santanianos, dice Estanislao.

Y vamos a saludar a los que están de cumple, a los que están de Santoara en el día de hoy. ¡Qué mejor momento para los que están de cumple y de Santoara y decirle! ¡Viva la y Santo Árabe! ¡Sí, señor! ¡Felicidades a los que están de cumple! ¡Viva!

0: ¡Felicidades, Mate! Arriba, arriba, arriba, ya. ¿Arriba qué?
1: Las 7 horas, 16 minutos.
0: Buenos días, don Roberto, me dice Magda Galeano. Hola, Magda, ¿cómo estás? Vaya, ¿cómo lo está? ¿Ñabuama qué? ¿Ñabuama qué?
2: Peñeba, ya tengo una
0: tarde. A la gran puta, me lleva y os veas.

0: Derlis Cañete, ¿qué tal, Gerard? ¿Cómo andamos? Matecomio, Derlis. Buen día, feliz fin de semana en sintonía. Cielo cubierto en Mingaguazú, Alto Paraná.
1: Otra que pasión de sábado, mirá.
0: Acá parcial nublado, ¿eh? Pero no anuncia lluvia meteorología. Lucía Ortellado, buenos días, don Roberto. Excelente programa.
2: Va a bailar y mover sus caderas.
0: No nos olvidamos de vos, hermano paraguayo, que estás allá lejos. Allá lejos, al otro lado del mundo. Escuchando el programa, Jarez y Llaga. Ven de Valle, ese socio. A llévase. Y con este zapucay de paraguayo trabajador y honesto, en este día, sábado, te decimos... ¡Buen día, hermano paraguayo!
1: Ahí va, así me gusta.
0: ¡Buen día, hermano paraguayo! Y esto para vos, esto es para vos. ¡Feliz día, hermano!

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Ah, vaya, ya. Me imagino cómo será estando en otro país y escuchando la música paraguaya. Tanta nostalgia, tanta añoranza, ¿verdad? Pero para eso está Tapiracuay, para hacer pasar esos momentos de tristeza y parecieran que están en su ciudad escuchando y viendo el programa. Como Lorenza Vergara me dice, con este día se cumple año. Gracias por la serenata. A todos los que están de cumpleaños, gracias, gracias a Dios, con mis 43 años. ¡Qué joven, Lorenza! Estanislao Villalba, Etelvina Villalba, perdón. Buen día, don Roberto, muy linda la programación. Saludos desde Asunción.

0: Lucía Ortellado, buenos días, don Roberto, excelente programa. Magda Galeano, muy bien, amanecí muy bien, don Roberto, gracias a Dios, qué bien. Rubén Atrac, buen día, don Roberto, desde Brasil, San Pablo. Buena gente de Brasil que está ahí, Buen día, don Roberto, te estoy viendo desde Buenos Aires, Quilmes, Oscar Silvero. ¿Qué tal, Oscar? Mate coyo ya, Fuerza que... Lorenza Vergara, buen día, me dice. Sí, señor. Todos están hoy prendidísimos al programa de nuestra programación de los sábados. Chachi, desestresa mi janguante. Ya poco programa, Carlitos dice. Ñañengüesa y mi janguante cuenta y ñan de problema, ya, porque, o si no, voy a tía potipata ya. Entonces, qué mejor relajarse un poco, unas tres horas, y olvidarse un poco de las penas. Pues no mando a hacer ya, no mando a cualquier ya. Sí, señor, upe, arañalo, ya poco programa, cuá, Carlitos, ni,
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1: Gracias, amigo.
0: A la. Hola, Dani, ¿cómo estás? Buen día. Ingeniero Dani Obando, sintonía del programa. 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
1: 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Sí, tengo así de cohesión.
0: Va, Ico.
1: Pues, gente, en Guacoracia, ajote ya. 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Legalmente se cueráis.
0: Ico, se amajama, Ico, la de Gastapara. Me acaña, me de Gastaparas. Y ti te voy y con la del problema.
1: Allá, y sí, tengo así de cohesión.
0: Y ti te sea.
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0: Y cueráis, o sea. Ah. Hola Fabia La Rosa, buen día don Roberto. Bendecido día, amén, amén. Amén. Gracias Comay, ¿qué tal? ¿Cómo estamos? Mi Comay de Rosita Benítez de Ruiz. ¿Qué tal Comay? ¿Cómo estás? Ay, güey, la misma batí, Comay.
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2: No, imagínate, yo no sé, bien, no sé, upeando la hembra, no sé, upeando. El tío este año, y conmigo, y con algo, y con algo, y
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3: 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Porque mi corazón me dijiste que no oscurarme.
0: De tabúos de Carlitos.
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0: Emocena, pease a.
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0: No, hace años de avisas.
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0: Y me voy a
3: quedar en el bar solo para olvidarme.
0: Hemos emido ese pedazo, babe, de barbosato.
4: ¡Venga, juzgue la mitad, venga, juzgue!
0: ¡Sí!
5: ¡Ya te diré!
6: ¡Ah, ahora, pero el core este, ah, pues no vas a hacer más, no vamos a ir más! ¡Ah, ya es a puna vivo, pesa!
0: ¡Ah, llévase! ¡Qué puta! ¡De barbas!
7: ¡Hágate más ahí, vente, maco! ¡Dejo, le! ¿Qué tal? ¡Dejo, rubio! ¡Ah, ya para a la mujerinde! ¡Pasa, va a tiro, pio, ande! ¡Ah, vete a la grupo!
8: ¡No, está borrachado, parece una!
0: ¡Ah, llévase! ¡Qué puta! Ah, ya hemos sea al grupo ya. 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
9: Ah, güey, bate, go.
0: Al pelo.
9: Yo ya comí. A ver, con Poncho, aquí, no interesamos a cambiar de ventilador, no es...
0: Ay, cuepe, te cambiaste ventilador en el depósito, mira, vio. Oye, gustaba la acua y nacer de esta,
10: güey. Chao, cambié la ñan de mundo, lo mitad. Hoy en día, mitad y cuera, mitad cuñangüera, y yuruguá su país, supe, y yuruguá su país, túape, celular no podí ver, y powi, moto, ari, o lo que ha, opita, pop, vapor, opita cigarrillo, opita marihuana, ere, ande moí. Se perdió la cultura paraguaya, pe, un maurero cacuaja, güey, ya barrenque, punta alrededor, tucumbo,
0: coyunta. Ay, goba, renque, ves.
10: Entonces lo igual a respeto, la propiedad privada, la educación de la casa, pero hoy en día se perdió.

0: Nuestra juventud, la mayoría, la mayor parte está perdido en la, en el celular, en la droga, en los cigarrillos, en los vicios, en la fiesta, en el sexo libre. Entonces estamos de mal en peor. 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
1: Ah, qué puede ser, guay, con las allá. 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
2: La grupo de escribía. Andina
1: ti pendeje, él se llama Egne Apisasa. Va, te copio, Nacho. Va el aporte. Saludos a mi papá que hoy está de cumpleaños. Lorenzo González Patiño con la música de Cerro Porteño. Y Peñara y tu cuérame Varela, Nacho, saluda, soy tú. Hola, ninfa, ¿cómo estás? Ay, te coba.
3: Chico, no me voy a mandar fotos cuando yo estoy tomando, boludo, porque yo cuando estoy tomando mierda, no conozco a nadie.
1: Espera, que me ocurre el pibe, ¿dónde está? Bueno, ¿dónde
3: es? Yo soy así. Cuando estoy tomando yo mierda, no reconozco a nadie. No tengo pariente igualmente. Bueno, está bien, yo estoy inconsciente, mierda.
1: De tal, ahí te lo llevo cuerpía. Se primo, me tengo 47 años, me voy a la Argentina, ¿verdad? Doña y se la eche, boludo. De ir, va a primo, va a la puerta. Bateco Santa Nivina, ¿cómo andamos ahí? Bueno, tiene ese acento. Ángula, de pichabas. De este día ya usted el asado allá. Ya usted el asado este día. A carnicería ya caribe con una gemisa, a costilla de exportación, disculpad. Yo digo mi guaíz. Ya este íntimo, este íntimo. Ah, pongo en Plaza Monjero, esquina, vengo a ir a la carnicería ya caribe. Ey, yo demasiado, Dios, pa' llevar de ahí, dice.
3: No, grupo, yo no estoy pidiendo esa música de mierda que yo no quiero escuchar. A mí no me calienta esa música de hambre.
1: No te calienta.
3: Yo soy una persona de presente, ¿viste? No me gusta esa música, no quiero ni escuchar.
1: De taro,
3: vale. Solamente le pido que me mande una música de presente, ¿viste?
1: Ah, ¿viste?
3: ¿Qué piensa usted? Tiene 50 años.
1: 50 años.
3: Yo tengo más eso, pero no me gusta esa música, no me gusta esa música. No estoy autorizado para escuchar esa música de mierda.
1: Se moja y la certeza, no he dado el turno a Mari Carmen, me haya por turno, o sea. Que puta cosa, ni moco de pía, o sea. Dije, va ahora y coco haga.
4: Las 7 horas, 34 minutos.
1: 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Añorás tu Santaní querido, ¿verdad? José Silva, ¿cómo estás, hermano? Un abrazo para vos desde la distancia. Desde la distancia, desde tu ciudad. Santarí, Paraguay. Te saludamos.

0: Hermano, que Dios te bendiga siempre y siga con mucha salud y pronto nos veremos, ¿eh? Ojalá venga, yumé manaya, ande, váyeme. Ay, ya. O pipa y te se dice presión, ve, oye, días. 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
1: Uy, chao, cambié la ñanda.
0: Va, vaya. Al pelo.
2: Va, yo ya comí. Poncho, aquí.
3: Hola. Sí.
0: Va, hijo, sea.
4: Papá.
0: Va. ¡Oh!
4: Hola, papá.
0: ¿Cuáles, Alma?
4: Si te atrapa la policía, papá, hay un detenido.
3: ¡Ah, cuá! ¡Ay, ponja, gracias! ¿Lo tienes para allá?
0: Sí.
4: ¡Más, papá, usted me tiene que ir, papá, un marihuana, ya, si va a lo que ya está!
3: ¡Eh, ay, ponja, se va a ir con bajo pecho de Jupita la de Iguaya,
4: ¡eh! ¡Ah, eso, papá, ya ganan el 10, ya ganan el 10, ya ganan el 10, ya ganan el 10, ya ganan el 10,
3: ya ganan el 10, ya ganan el 10, ya.
4: De la comisaría tercera, señor.
0: ¿Tercera?
4: Sí, señor. Más allá, pandemia.
3: Tengo Joel Sánchez, ¿no?
4: Joel Sánchez, señor.
3: ¿Dónde
4: va a ir escogiendo? ¿Dónde va a ir maneja, señor?
0: ¡Qué barba! Nili San Marecos, buen día, don Roberto, me dice. Mari Soloaga, buenos días, don Roberto, desde Luque, mis saludos. ¿Qué tal, Mari, cómo estás, eh? Feliz por escuchar el programa. Qué bueno, eh. Sí, señor. A ver, ¿qué te digo? 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Y hoy es sábado, no va a llover, meteorología dice que no hay lluvia. Estaba marcando 70%, pero hoy amanecimos que sol y nube nada más, que no hay lluvia. Sí, así que anda, lava tu vehículo. 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

0: 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Gene Arbo, buen día, don Roberto, éxito, espectacular tu programa, me dice Gene. ¿Qué tal, Gene? ¿Cómo estás? Saludos para vos y toda tu familia.
1: De igual, Joan, señor.
2: Sí, igual.
1: Bueno, serio, me ha dicho, oye, no hay mantel.
2: Oye, va.
1: Es famosito, digo, me ha dicho la gente.
2: Ay, va, y la pumba,
1: Ah, hay algún disco, el ajera. Entonces, oye, ¿cuál apete el mundialmente en el mundo?
2: Ay, este, bien.
1: Ah, pegó, mala, cuñe, cuándo, digo, estaba para hoy, ¿sí?
2: ¿Cuándo andaba, güey?
1: Ah, sí, ya. Ja, hoy por mí la moto ajeno me tenía la... Oh, ya pagó la pasada, señor, ¿sabes?
2: Ah, nina. Mi Albertito, moto más hueja.
1: Oh, sin nada, sin nada. Jo, acelerar esa la pobre con mi escape libre. O a pensar yo capar la vecino.
2: O tunea.
1: O tunea. Ah, la cuenta de peso. Ay, no. Ya un bo, ay, oíste. Y más, ojo, timbo, cuneta, bebé, añame.
2: Vaya, oíla, coña.
1: O más, va.
2: Joa.
1: Joa, o pimbaite, oíla, gente, más, será. Todas las motos ajenas de cuartiza.
2: Así mismo, porque amago ya la moto, hay una ruta y te veo, anda un buey, peste la ruta, jala jovanito.
1: Apego ya, peste ya, huevo, mi hace o pagar a la ovidalme. Ah, o controlar, yo me sé la doctrina, dice, va, Eva, doctor. Se va a guatalle una, se va a eso. Sí, va a guatalle una. Porque de esta manera no moto de pagar, no la ponga y tal, y yo hago de ahí.
2: Moto ajeno yo.
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3: Ya va abandonado, ya se va a leer. Voy piquete, ya se va a leer.
0: A la gran, pero te jodas.
3: Voy piquete.
0: Ay, guau. De ay, guau, vamos para el jota, grande va a leer. 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Pero a Oingo le gusta a Pepe, qué puchas. Ya Utalatallarín, oye, Nacho, bate coyo, Nacho, chapería, Nacho, bate coyo, irá allá, Ya un tema, ya un paín de más, ya me siento total, no hay como, hay la 200 años. ¿Qué tal, Edgar? ¿Cómo andamos?
4: Sanduchito de verdura, nunca un yogur, o sea, se cuidado, sí. Pero
0: va, hijo, gallato, ¿cómo andamos, será? ¿Cómo andamos? Buenos días, don Roberto, me dice, ¿cómo estás? Este jueves 3 de septiembre estuvo de cumpleaños mi hermana Semiona Lescano, que está en Argentina. Y quiero desearle un feliz cumpleaños. Que Dios y la Virgen siempre le bendiga de parte de su hermana Amelia de Tacurutí. Y que le queremos mucho a todas las familias. Bendiciones, dice. Y quiere la música felicidad. Por lo menos un chiquitito. Voy a irlo a salvar. Por lo menos.

¡Buenos días! ¡Bendiciones, don Roberto! ¡Fuerza para Santaní! Hoy juega Santaní, ¿eh? Hoy juega Santaní. Buen día, don Roberto, dice, desde San Lorenzo estoy escuchando por internet a Penamije. ¡Familia Peralta! ¡Saludos para la familia Peralta! ¿Y vos sabías que Ferretería La Esperanza no fue... 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Prepárense, mujer linda, para bailar. Para bailar y mover sus caderas. Prepárense. Hoy. Para bailar y mover como pueda. A ver, ay, estrella rubia me manda un estilla de hielo gira.

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2: Y bueno, entre guaraní y castellano me quedaría con el guaraní, yo para.
0: Yo también.
2: Porque el guaraní tete, sí, no sabemos
0: hablar.
2: Hola
0: Iván, ¿qué tal?
2: Poco o nada sabemos de eso.
0: Sí.
2: Pero tantas cosas lindas en guaraní se puede decir.
0: Sí.
2: Que al traducir en castellano no pasa nada.
0: No pasa nada.
2: O del castellano al guaraní.
0: El inmortal Carlito.
2: Es otra cosa.
0: Sí.
2: Yo me siento muy cómodo en el tema del guaraní. Por ejemplo, sí, decir, tomé una sandía roja. Y en guaraní decís, ja, domingo petei sandía, pues tan jugu así verá, será, ato.

0: Es tereingo. Inclusive algunos ahí, es cacá.
1: Es cacá.
0: Se pico es cacata. El paraguayo siempre usa caca. No podés tampoco decir hace calor con materia fecal. Sí podés decir jacu caca. Porque tenés jacu tinini, jacu bo, jacu corozo,
1: jacu pepe,
0: jacu pepe, jacu compu, jacu de vicio, jacu kirini guazú, jacu reñaña monguetajin. Entonces el jacubo, ¿sabe qué? El jacubo es este, es después tanto calor que hace, de la humedad después viene y sale así como eso que te penetra todo, que más te hace sudar.
1: Sí.
0: El pan ahí, ese el pan, el bollo, el pan ahí en el medio,
1: sí,
0: al sacarle esa parte del medio, se queda caliente así, otisbo. Vea la jacubo. Bueno, y después está este... Hakukirini.
1: Hakukirini.
0: Es que decir que no hay viento. Entonces hace un calor, calor, realmente fuerte calor, que viene con todo. Hakukirini guasubis. Después haku de vicio. Ya demasiado hace calor. Hakukaka es un modismo del paraguayo, no vaya. Hakukaka.
1: Hakukaka.
0: Haku corozo.
1: Ah, pues ahí.
0: Y corozo para la. Ahí vio pensado. Y así con el guaraní podemos decir muchas cosas.
1: Sí.
0: Por ejemplo, le cuento un caso. Una señora le invita a su amiga a un local donde se acostumbran a encontrarse las personas a tomar un café o un té.
1: Sí.
0: Donde también se realizan baby shower. Porque baby shower pues, es a nivel de lechuche.
1: Sí.
0: Hagamos un baby shower para la mujer que está esperando un hijo, se hace como despedida o bienvenido a la criatura que viene, baby shower. Esa es nuestra gente que era en la campaña 14-15 y me envió un baby shower, pico la yaposa. No, hay baby shower. Entonces, ¿qué se toma en el baby shower? Se toma un té. Se toma el té, ¿por qué? Porque el té es así livianito, con unas galletitas. El té puede ser té Orniman, té de tilo o té de boldo. Porque inclusive es bíblico tomar té. Dice en la Biblia, pronto vendrá Jesús, prepárate. Es tan importante. Es tan importante todo esto que tomamos. Bueno, la amiga le invita, la anfitriona le invita a su amiga el té. Y le pregunta, ¿cómo las engües? ¿Qué tal para estar de dulce? Y le dice, ¿qué tal está de dulce? Y su amiga le dice, bien. Y ella medio no le cree, le dice, ¿segura para que está bien dulce? Sí, está bien dulce. Si hacemos en guaraní, es otra cosa. Le dice, epa, le dice. Y la otra le dice, Y ella no le cree.
1: 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Ala, dragon man, motor, hola, Delfín, mi querido amigo Delfín, doctor Delfín Guimarães, con muchísimos títulos. ¿Qué tal, amigo querido? ¿Cómo estás? Mi ex compañero de colegio y propulsor de todo esto que ustedes están viendo, ¿eh? Sí, este tema de TV, este tema...

0: de internet para vernos. ¿Qué tal, hermano querido? ¿Cómo estás? Bienvenidos. Buen día, don Roberto. Como todos los sábados te veo y te escucho, Tacuara en sintonía. Total bendiciones, fuerza al Deportivo Santarí, me dice este oyente. Claro. ¡Era que me llueva esa! ¡Fuerza Deportivo!
1: ¿Cómo es?
0: Ahí va. ¿Va ahí,
2: Eusebio?
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Así que no hay necesidad que salgas muy lejos, que te vayas muy lejos de tu casa. Gran oportunidad. González Flor, ¿qué tal? ¿Cómo estás? Me dice, hola, buenos días, don Roberto, bendiciones para vos. Amén. Me quiero dedicar, ¿qué dice? Me quiero dedicar al intendente don Agustín Obando, que sí ocupa, que ocupas un sitio que es para la madre soltera. Es posible que esa madre le pueda, madre soltera, es posible que esa madre le pueda sacar de su casa que ella ya ocupó por 6 años, me dice. No entiendo del por qué. Dame una explicación. Le sacaron a esa madre, ¿qué pasa? ¿Y qué querés que haga el intendente? ¿Qué querés que haga el intendente? Me parece que eso no. Si es algún predio o una casa de la municipalidad, le saca. Bueno, ahí tiene relación con lo que me decís.

0: Po lindo día. 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
1: No me parezco la chica de
0: pasión. Un guajese a costilla de exportación ocupada. Aunque te tende un guajese a yuque. 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Como siempre, carnicería. Sí, Gabriel siempre me dice, a veces le digo, va, eres ñen botú, Gabriel, le digo. Va, eres ñen botú, eso. A ese por y la costilla ponas, hacen anguaisé y la hace clientela, la hace calidad de producto. Uparece, son da yuguainte. Y ponano a yuguata, me dice Gabriel, y está muy bien hecho eso. Cuando está cerrado es porque no hay calidad en productos. Pero ahora llegó, ¡ja! Y por ahí está ahí el yuco. El yuco más ganó, pa' y pende de vice socio. El yuque.
2: Ay, papá, va. Ay, a la carta de Noé Pepe es de mañana. ¿De qué barrio caía? Ay, Moinza, Sajonia. A ver, Trinidad, fecha de Montoya. Pues ya es que esto para mí la carta que tenía dirigido a Dios Todopoderoso.
0: La carta.
2: Querido papá, yo soy un mendigo de la calle, ya. A ver, ¿cómo lo hacer en mire conmigo, ya, con domingo, señor, y cumpleaños, A por primera vez, festejase, ya, 100,000 guaraníes la que hubieran, de ellos, pero 100,000 era mucho en ese entonces, sí. Cuando éramos jóvenes. Lo que sí, los muchachos, ya, pónganse, tienen colecta, y ya, voy a sacar este pobre hombre, hombre, artesia la plata, a mi tía, 2,000 litros, y otros 5,000, apenas uno. 70,000 guaraníes, wea, pecha la sobre, pecha. Pero usted estaba la dirección, wea, del tendido. No fuera mana hoy, tío. De semana siguiente yo voy a la carta del mendigo. Querido papá Dios, y la próxima vez que plata haremos hoy directamente. Porque mi bandido montaja, tiene la mía correo, pero usé 30.
0: El mago todo era por correo, wey. 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Y Pepe, sobre Mariscal López en la zona del mercado. Jóteme a Pepe, sea sin problema. De Cocueve, no hay problema. Usted es joyente ahí, Pepe, sea.
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0: 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Lidia Chilaber, buenos días, don Roberto. Bendiciones, me dice amén. Gracias, Lidia. 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
0: Pepo ama que será, Pepo ama, no sé, ya está de ti, íntima cosa.
2: Las 8:09.
0: Las 8:09, Yehima, Pepo ama, ¿qué?
3: Buen día, buen día.
0: Buen día. Hola,
3: amigo Beneco. Ya, mi que la creolina, o que vende pieva, ahí vende presión y gasteas, entonces, ¿no?
0: Sí, sí, hay posibilidad.
3: Ahí, ahí, para acá, pues, a ver, tiene 30, 35 gotas, y ve mañana, yo decía. Tampoco supo, a ver, tiene vasito, y tío, pues, a ver, mañana.
0: Sí, ella puso.
3: Anda, pero usted yo la tres veces por día, cualquier una vez.
0: Sí.
3: A ver, que hay un bobe, pero.
0: Sí, señor.
3: De tal, o sea, de cada grupo, niño, o sea,
0: sí.
3: No pasa, y ahí. Cuenta y por qué no está ya.
0: De esta,
3: enséñeme y camine que sin un camine que la queolina.
0: Ayer pasé.
3: Te aman de hoy viene solución. Onda, pero usé yo queolina, pero me añadí mi hijo y yo me coloqué 1 o 2 centímetros. Igual te lo hace hoy, yo puedo ir capaz, yo te vendé de duro, pero ahí. Te amo ese hoy, y estás a tu hilo, y también lo amo por si. Ahí me.
0: Upepe la tema.
3: A uno mazo.
0: Sí.
3: Checo y más, con la osada, la pata osada, a mi culturado y yurure, comen en las 10 bolsas, madre.
0: Ay, cuep.
3: A lo mismo te sé nervioso, mi tacuñada, tu modelo, muñeca, donde esté la chesica, se posible, ¿dónde hay?
0: Pédenas.
3: Ahí ha sido, o sea, y cangüecha de coina, ¿eh?
0: Ah, llevas.
3: Ya, porque si una queolina de catana, ese ya no está tranquilo, mi ni si ni.
0: Sí.
3: Y ya tuve este, y ya ni con, ya peño de ellos, se va.
0: Ah, llevas.
3: Hijo más, este, ven, la llave de cruzar en Bucuna.
0: ¿Dónde está? ¿Qué, pucha?
3: Pesqueza, ya. Pesqueza.
0: Va, es para señora, ¿de? Mi tahuatana, ya puta el sorteo, y nada.
4: Ya puta
0: hacer
4: el sorteo porque los Juan el 16 de septiembre.
0: A ver, ya mierda, ¿dónde es ahí, qué hay?
4: Ojo, el 16 de septiembre, y que es psicóloga, pues, el 18 de septiembre, y que es oculita. Senavi Central Paraguay, pues, a Angola, a. Yo procuro señalar a vender cuílase boletos a sortearte en el y termo para Terere.
0: Termo para Terere, ya sorteé, hágate, ya prepara. Bueno.
4: Ah, pero pues es la gracia, te entero, te obedece, y no, mis vecinas, mis amigos, pues yo voy a...

0: subir los boletos. Agradecer a Teresa y Supercuento, obviamente, millones de gracias. Ahora están regalando llaves supercuelas, hasta ensayos, hasta y suerte.
1: Exacto, bueno, vamos a ya ponte el sorteo. El lugar donde la boleta. El lugar, vamos a invadir la boleta. Ya sabí, ay, que pétese a la etalaya. ¿Está oye, vendera?
0: Está,
1: Juan, ayúdate a cargar
0: eléctrica
1: y nada.
0: Termo para Terere.
1: Termo para Terere. A ver, más, para me da la suerte. Ya te déjelo y está. Ahí, a ver, trampa, la hipo y trampa, a ver. A ver, tú, y la cuñaca, ahí, bañame eso. Ida Rodríguez. A firmar tan de a ver qué don hacer con.
0: Ne vecina y te oigo.
1: Ahí la juegan de Tera, hasta sube. Bueno, Ida Rodríguez o ganar a Termo para Telereja. Gracias a la gente colaborada de familia. Bueno, señora, suerte, mande.
0: Muchísimas gracias, don Roberto.
1: No, nada, hay más de gusta a mí ahora, abuela. Bueno, Oscar Quintana me dice: hola, buen día, don Roberto. Te estoy escuchando desde la Argentina. Saludos a mis hermanos de 4000 Bertoni, Laura Rodríguez y Eduardo. Saludos. Me dice este oyente, Oscar Quintana. Batecovio, Oscar. ¿Cómo andamos? Bien. Sí, señores. 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Lógicamente. 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Realmente.
2: A todos lados, ¿qué más?
1: A la gran planina, ni va a ser alguien guay, en Bouyeva, yo sé cómo hace. De esta, weón, de esa, con sinvergüenza, ¿cómo hace? Va, te coma lo mitad. O bebé, ¿qué me dice? Y pues, con los críos, o bebé, sí, hace poco yo hice. Hasta ahí, ya. Ya, ya voy por cuerpo y si intenté, no le pongo el locro, no le pongo, ¿cómo era? Poroto, namoillo, esa especie de la gelaya. Este es ella. Oye, a presión, velomita. 45 minutos, si querés una hora, le pones el cupacio con todas las verduras. Y este es ella. Los únicos mercados que voy a ir es Juan a la Eusón, la hipocue. Llego a las 6, a las 6 y media, había segura en la hipocueja. Ayuguasa, este es íntima. Buenos días, don Roberto. Quiero saludar al futuro y seguro intendente Hugo Correa y al futuro y seguro concejal Juan Pablo Britos. Mucha fuerza, lista 912 de punta a punta. Excelente la programación, como siempre. Gracias. 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O aprovechalo y dase a la gran flauta. ¡Qué bárbaro!
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5: Las 8 horas, 16 minutos.
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1: No hay problema.
7: Don Roberto, allí te dimos agua pura.

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0: 8:30 minutos. Ya. Ya, va a la hora ya, ¿eh? Hilda Peralta me dice: buenos días, don Roberto. Quisiera mandar saludos a mi madre Gertrudis, tu vecina, de parte de su hija desde Buenos Aires. Saludos a toda mi gente hermosa de mi querido Santarí, me dice Hilda Peralta.
1: No te puede parar.
0: Hugo Arsenio Fernández: buenos días, don Roberto, te escucho siempre los sábados. De Lambaré: me estoy preparando para ir a alentar a nuestra querida Albi.

0: negra y dale nomás.
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0: Hola Zoraida, ¿cómo estás? Zoraida Traga. Armudio Vera, Robledo, ¿qué me dice? Buen día desde Santiago de Chile. Armudio, ¿qué tal? ¿Cómo estás? Saludos para la gente.

0: qué bueno, Saya, y usted sabe qué, lo itaza. Qué bueno, ¿será verdad esto, Héctor, eh? Ah, bueno, a ver, ahora Héctor tiene una información. Carlitos, también será esto importante hacerle un reportaje a la doctora, a la abogada Vicky Candia. Sí, ayer le buscó, dice, a la pinta, algo tiene Héctor que contar ahora más. El lunes, para el lunes, sí señor, para el lunes, vamos a tener una buena noticia. Ponaza, entre todas las malas. Bueno, te cuento que tenés que... 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
1: Buen día, don Roberto.
0: Buen día.
1: En la programa, sea.
0: Gracias, hermano.
1: Y tengo la mi. Pues yo peteando en la radio.
0: Ah, llévase. Qué bárbaro. O sea,

0: pon, ah, pedazo. De esta, ¿viste? 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Sí, señor, qué bárbaro. ¿Sabes? 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Y hoy por ahí, gracias. No huye lo mitad. A ver. Buenos días, don Roberto, me dice este mensaje. Excelente, como siempre, tu programación. Quiero saludar a mi querido padre que hoy está de cumpleaños, don Victorino Santa Cruz. De parte de su hija Blanca, nieta Araceli y yerno Julio. Que Dios siempre derrame sus bendiciones sobre su vida. ¿Qué le decimos a tu papi?
1: ¡Viva el Santo Alba!
2: ¡Viva!

0: ¡Felicidades! ¡Felicidades a todos los que están de cumple, caramba, digo, ¿eh? Sí, señor. Felicidades, amante, ¿eh? Felicidades. ¡Maico, maico, la eje playa y te y imagina!
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0: Ahí está, de ese socio. Aumentó considerablemente el tráfico en Santaní. 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
1: Sí. Se escuela, dice, ah, se escuela, igual a mitad de su escuela, dice, ah, en Cuba hablan de programa. Ah. Y gusto, o sea, ah, qué bárbaro. A ver, voy a poner música, gente. 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
0: 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Bueno, repuesto. 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
3: O sea, ya la cigarrilla va a guapear. Va a pelar de más locura. 800 mil dólares, güey, esa, güey.

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1: qué loco cosa. 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Buen día, don Roberto, mi saludo desde Buenos Aires. Acá escuchando con Semi, tu oyente fiel. Hola, Semi, ¿cómo estás? Qué bueno, ¿eh? Qué bueno. Sí, señora. 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
3: Buen día, Marolo, amigo. 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
1: 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Nay, por la plata, no, hay en el upable, cierto, ¿verdad? 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
1: ¿Tú, una vez?
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3: Ya pagá que ñan de cuenta.
0: Cierto, ya pagá que lo mitad, de que Carlito. Es pagar que me cuenta. Añe, tengo hacia el de ir a Carlito, a ni que pesa, dice, que pagar en cuenta. No, pero a web y le pagamos ahí.
4: Tú eres intendente de Encarnación, si Dios permite y la gente me vota.
5: Suerte no voy a ganarle.
4: Sí, señor. Amba, por gana.
5: Amba, por gana.
0: Ya, pues ya, visitar los candidatos, pues ahí ya sea, dígalito, sea, visitar, o sea. Buenos días, don Roberto, espectacular la programación. Estamos escuchándote desde Murcia, España. 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Vaya, vaya, Maera, Carlito, la puño de tierra, primera vez en Dupe, a ver. Tela de música, oír a él. Bueno, bate, cobaina. 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Ahora Carlito se hay forma de estello, la toma la ya, pea él. Hoy cuao, y o sea. 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
1: Ah, exactamente.
0: A la gran pura cosa. 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A la gran. Ah, llévase ahí pesado.
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0: Qué barbosa. Hay cutuza esa. 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
4: Y ya tú, batido la músico, será.
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4: O para la folclorista, o para la. Hago la actuación mía, y ya tú, allá, porque. La gente en tema, y la aprecio muy.
5: Claro,
4: cierto. Ahí, yo soy un cuadro de Yuji.
5: Así mismo.
4: Y hay muchos colegas que son verdaderos. Artistas,
5: sí, señor.
4: Buenos cantantes, yuji colectivo de Jaburajico allá.
5: Claro, esos son, ¿cómo se le dice eso?
4: No sé, ya oye, rebuscadores.
5: Cantante callejero, no tampoco.
4: Cantante colectivero.
5: Okay.
4: O pura hey, ponay, que hija, y ven ahí. Señoras y señores, con el permiso del señor conductor, quisiéramos dedicarle algunos temas. A pura hey, que hay dos temas, piatú, y vete y. Quisiera pedirle a la gente, los señores pasajeros, que si tienen algún pedido, que nos haga, y pendusea, o ir al repertorio, ve, rombo puta BM.
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0: ¡Qué loco, Juasa! ¡Qué bárbara! 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
0: 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Saludos, don Roberto, un abrazo, me dice César Dure. ¿Qué tal, César? ¿Mate coña de cantidad, Dureina? ¿O por ahí, vos?
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1: ¡Qué barbaridad! ¡Hora y co!
2: Las 9 horas, 7 minutos.
3: ¡Au! Pero, vaya, va. Si alguien me macumbeó para que todo me salga mal, ya me puede desmacumbear porque ya consiguió. Mira, chore, todo me sale mal. ¡Che va ahí! ¡Che so güey! ¡Che cae güey! Día, chulo, caca. Está un loco. Lo que me falta para completar es agarrar el cuerno, viro. Está
1: de problema, no hay problema. Yo te oí. Está bien, ese. Qué bárbaro, o sea,
4: amor, realmente cuando hace falta que te regale algo, porque ¿qué es lo que le va a regalar al hombre que tiene absolutamente todo desde que me conoció?
5: Claro que no me falta nada. Desde que estoy con vos tengo depresión, ansiedad, estrés, dolor de cabeza. Lo único que me falta es paz y tranquilidad. Después tengo todo.
1: No, llévese. No le falta nada. 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Hoy, Maitesa.
6: Amor, ¿por qué no me respondiste hoy? 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
1: Ay, cuepe. No desea ver ni poco Olimpia perder. A la gran 7, Nasea.
7: Cuéntame, ¿qué gente?
1: Al pelo ya.
8: Ya, ya, cuidado, la mitad, y le tropa, guay.
1: ¿A ni se le?
8: No, compadre, ve ya, porque uno va a la escuela, guay, y se... Papá, te pico, pues, además, voy a ese. ¿Eh? Pico, esa, eso, es, ando, como me hay bocina, cuidado, y voy a te ir, me hay bocina, de...
1: Yo, madre. Hola, ya, una lanzada de día, no está. 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Cuchara pregunta, de Manuela Regina, el yumita que. 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
9: Ah, este tipo, o la y cuñado,
10: ¿eh? La y chicaro, ¿eh?
9: La y chicaro, echado, ¿eh?
10: Cuñado.
9: Oye, cara, invite. Tengo una tío.
10: Oye, cara, invite.
9: O a
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9: la. O a ver, tú me has estado la joda, ¿eh? Os calculado ya, ¿verdad? De ir a ir a la ya no se va a estar bien. Os en tu la envía con la embarca ya se va a estar. Va, el hijo de viejo le ya está bien en embarca ya eso. Cuando me envía a Yubula y no porque se cae en baite, no se va a pedir. 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
11: ¿Cabe?
1: ¿Vale, Goyo?
11: ¿Vale, Goyo?
1: ¿A ver?
11: Vaya, vos.
8: ¿Me ve? Estoy descansando. María, su hermana. ¿Vale con la política? ¿Me entiendes por situaciones políticas?
11: A mí,
1: la política
11: allí. Es 6 de la.
8: ¿Te voy a la política de
11: ellos? Político, invadir político,
8: no, pero estamos en la época de la política. Hay que hablar de la política porque entiendes, yo política, yo debo tener a Reina, liberar, tengo tranco, tengo valer.
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11: Bueno, esa es la peor. Ahí se la mañece, ni idea, al menos la política, porque primero es de colorado, es fanático. De ahí.
8: Era pequeña, me diría.
11: No, no, ya, gente ya llega, porque no entiendo, al menos se está diciendo que dice, ¿verdad? Ambas, ahora porque entiende nervioso.
8: Siempre es nervioso, también liberal tuyo. 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

0: ¿Ah?
1: ¡Añe, sal a la calle, me voy a ¡Ande, calla! ¡Un carajo!
0: ¡Alto, compañero! Eso sí que no te permito. ¿Por qué no me has tratado de carajo?
1: ¿Y en qué momento yo te dije carajo, carajo?
0: Bueno. Ah, bueno, añe, ¿entendés? Es verdad, la política, cosa mío, ¿entendés? Añe, pues, llegamos ahí la...
1: proselitismo.
0: Campaña política me mete.
1: Campaña me va a ayudar a lo mismo.
0: O paro, pija, pija, me mete, o mi, y hay cuatro ponazos, y hay un mismo pero, que venía de esta, un mía que tú juegas la escuela de mala y democrático. Entonces, como que juega la hoy, como tenés tu sala de unión la...
1: ¿De qué partido?
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1: ¿De todo dónde? ¿No me lo voy a
0: jatar? 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
0: ¡Ay! ¡Ja, ve, ye! Ya hay cuá por ahí, ya debe faltar mercado.
1: ¡Ay!
0: ¡Ay, ya, ya, pota!
1: ¡Ya, pero le meto!
0: ¡Ja, porque peja!
1: ¡Vaya, ande, te ve!
0: ¡Ja, peja, en la base! ¡Y ya toma eso en el progreso! ¡Ey, ey! ¡Ay, ganaron, ay, más, peme! ¡Ay, ya, pota! Y con el voto de ustedes voy a llegar a la intendencia y vamos a levantar nuestra ciudad.
2: ¡Ay, qué bueno!
0: ¡Aplausos cerrados, sí, compañero! ¡Ay, y yo, señores! ¡Se les recoge y la gente! ¡Ay, pose y maja un pajagüe la plata! A ver, aquí li, a ver, acá, suerte. Ay, yo aquí li. ¡Cierto! Ya, pues eso, ya tomé el año, no me entiendo.
1: Oye, ya, cabrón,
0: vamos. Y caso de Vicky, liga, weón, no sé, que hemos callado.
1: Ay,
0: oye, fíjese, ay.
1: O discurso, continúa, yo la discurso.
0: O continúa la discurso. Ahí, yo voy a ser compañero de trabajo de ustedes. A vender por y color, porque la necesidad da y color y.
1: Y democrático, ¿no?
0: Ah, esa güeyza, PM. Sí, ñamba apota, anda y pori o poea la lata, ve. Da y pori o pojona plata del pueblo, ¿re? Y yo, señores, jamás en estos bolsillos, ellos no. Sacó bolsillo, le a en estos bolsillos jamás ha entrado dinero del pueblo. Oye, ¿cómo te metes eso? No, pavo, yo no metes que íbamos a caer la eso. Oye, me la calle este, nada más, vende saco de ahí.
3: ¡Hala! ¡Hala! ¡Mira! ¡Tiene la esa madre!
4: ¡Madre,
3: Bolívar!
4: ¡Madre, Bolívar! ¡Madre, Bolívar! ¡Madre, Bolívar! ¡Madre, Bolívar!
3: ¡Madre, Bolívar! ¡Madre, Bolívar!
4: ¡Madre, Bolívar! ¿Ah? Malo que sale, se lo hacen de alumbra público que sale a un tractor y agua de jale. O sale empedrado y después no hay menos que me dice.
3: Alice.
4: Malo que me dan amigos, más el policía. Más el de buena. No, allí es ayer, más la familia, todo eso se sale, allí es ayer.
3: Más el de buena.
4: Por ley, no lo pisamos, allí es ayer, se sale, hace mundo como ahí.
3: ¿Qué usted haciendo ya?
5: Maico ganaba para la candidata liberal de Haití, tío.
6: Messi ganó, ¿eh? Gana Francia, pues.

0: Qua otro lado y te
1: ustedes se dieron cuenta cuando en campaña política, cuando los políticos están buscando sus votos, se van a sus barrios, recorren y prometen siempre, acá vamos a mejorar todo, vamos a estar mejor, y recorren y van por todo el barrio y después terminan las elecciones y
0: chau,
1: desaparecen. Y yo ya aprendí eso. Entonces la próxima vez voy a votar por ese tipo que nunca dejó de recorrer el barrio, el Chespi.
0: Chespi.
1: Ese Chespi nunca dejó de recorrer, hizo un montón de mejoras. Todo el barrio tiene luces nuevas ahora gracias al Chespi. Se pusieron todos estos focos nuevos porque él llevó todos los viejos. Y algunos de los nuevos también. En mi barrio, todas las casas que tenían así tejido y eso nomás, ahora tienen todo muro gracias a Chespi. Los que tenían muro tienen todo cámara de seguridad. Pura infraestructura, mejora en infraestructura, gracias Chespi. Antes en el barrio, los vecinos, no nos saludamos, ni ahí, me chupa un huevo. Ahora tenemos comisión vecinal, comisión de vigilancia, comisión garrote, todito gracias Chespi. No al chau Chespi, hola Chespi, gracias Chespi. Gracias. La otra, por ejemplo, yo salí a mi balcón donde cuelgo mi ropa para secar y salí y vi mi barrio y vi todas las mejoras, ¿verdad? Vi todo lo que hicieron y dije, ¿dónde está mi ropa? ¡De las cuerdas! ¡Tengo que hacer más mejoras! Y escuché ya que pasó, adiós, ¿verdad? El Chespi. Fue el Chespi el más malo de la cuadra. Todo el mundo le saluda. Y adiós, le decían. ¿Cómo andamos, verdad? Y yo le vi al Chespi, le vi caminando con la misión cumplida, ¿verdad? Con la tranquilidad del tipo, caminando hacia el horizonte. Y no pude evitar pensar en ese momento, esa es mi remera.
0: Pucha, deja la discurso.
2: Día correligionario.
0: Águeda.
2: Correligionaria.
0: Suba.
2: Buen día. Amigo, ave, yo sé. Vaya, yo tengo papá, guaco, ave.
3: Atacu, areo, areo.
2: Añe compromete, vende. Ya po, centro de salud.
3: Ya pues, sí.
2: Añe compromete, vende. Allá po, escuela.
3: De ya pues, sí, ve.
2: Añe, chavo, yo tengo un nuevo timón.
0: ¡Qué loco! Ya vamos a la música y vamos a la pausa.

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0: Ya, cosa cantante, bañada, y tú me vas a esa.
1: O depende de la paciencia.
0: A ver, con
1: Ari. A ver si ya pura huía, estamba ella ya vi. Empezar un pivo a tuya y por usar la paciencia. Bañame, era importante.

0: Nos vamos. Ay, bebé.
1: Patarata.
0: No vengo ya, hija, mami. Mata, ¿cómo decirlo? Lo con paciencia, oye, hijo.
2: ¡Embaugué!
3: De esta, no, no, hoy otro hijo, vea, hoy otro.
0: Vale, Ya yo rezé más chupé menacha si usted vaya a boichaja. O te dice en el pamoa por primera vez, pero ese. Ay, chupé ese coarribeño, pero solterito se le imagina. Ya se imita más pete y usted ve no le cuela plata ni solo cuela. O te dice de pedir lo que quiera y todos los gatos apagados.
4: ¡Ah!
0: Oye, se mira de misa y pon a pegar o a sube una cera.
3: ¡Yeah! ¡Sí! ¡Ya invita a mí, Naforijo! ¡Ay, tú pura Jaime! ¡Forijo! ¡Dale! ¡Pues ya es pura Jaime, belladeza! ¡Dale, ya no!
5: La mira, ven, mira, y, ama,

Ay, está hoy, voy ya.

0: ¡Buena, Morivo! ¡Qué espada me llama pura Jaizandé! 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A la gran playa y medio cuadrado. ¡Qué loco ya! ¡Ni la diupeza! ¡Qué barba!
1: Pero hablando en serio, gente, con la soomí, socura, cualquier chorizo mío, peago la yecua, cualquier... ¿Qué pasa?
0: Sí.
1: Porque no más llaman la de vida y nada. Aunque ya mocó,
0: claro, la soca, a BJ, bueno, sabía, y te, carnicería ya caído, el huevo, el huevo, el huevo, el

0: ¡Hagen, animador, ya no!
1: Buenos días, buenos días, don Roberto.
2: Buen día. Zapá. Y ponante.
1: Che, hay como mi caña en el cuatro.
2: Sí, señora.
1: Bueno, como siempre, pero no hay que tú ya en contacto con el nivel. Peina por primera vez con la Aña en el nivel. Un montón de ese saludo, pues.
2: Gracias.
1: A saludarse para el futuro intendente Hugo Correa.
2: Ah,
1: y sea, para los concejales, fuerza, fuerza para todo.
2: Ah.
1: O sea, y Doña Francisca Figueredo.
2: Doña Francisca Figueredo, ay, por Doña Francisca, acá uno o elegir a Gustavo, pero ahí no lo está, pero ni que la plata llegue, imagínate, ni que la.
3: Cierto,
2: tengo
3: pero Roberto. Ay, tú también ni la plata del pueblo con los encima, a ver. Hala, cierto, te va a dar tu la
2: vida. Qué loca, o sea, de los itapes ya dan a la plata los mitas. Hasta mejor me cuarto oscuro, me vengo a ver, más me vengo a pota. Más con la pimienta y te voy, es esa, ¿verdad? Y no, tranquila, haga día de plata, de doño Guata, haga la electora octavo, a Pepe Loita, a la gran siete, la semilla, ya subí a cuarto oscuro, Pepe y Guapé, va, Eva, Pepe y Apota.
4: Si come, mi se moto, guapa, se. Sabí que hacemos esas cosas, voy a dejarlo con mi hija, me estoy en cuerda, me dice moto. 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
2: ¡Qué buena, cachique! ¡Buena, cachique! 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A la gran puta. A la pura jiba.
6: Ocho pecanes de coraje, no sé.
2: ¡Té!
6: ¡Mamá va, bro, quinirismo!
2: ¡Té!
6: ¡Ya mismo hoy!

0: Guava, viernes, peco, evo.
1: Embogué.
0: Tu paño de yarao, manotas.
1: Embogué.
2: Por el cosa, ah. Y ya veo acá, cabrón, ya vos. Ya ya poco antes de ir, pues es cuando vayan a cantar, después de comer usted la vez antes de ir.
3: Llévase a
4: Alder Alcide.
3: En Bogüesa.
4: Tres años ya se ha ido, cuántas cosas han pasado.
1: En
3: Bogüesa.
4: Algo hemos aprendido y algo hemos olvidado. ¡Saludos!
1: En Bogüesa.
3: Debía estar la tita de comer ya me lleva. Me llamo de acá, ¿cuál?

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1: ¿Qué? Pues ahí anda pisaba, eso es pura jesa. Este mensaje me dice: buenos días, don Roberto. Qué épico se puede hacer con ese amigo que todo lo ensucia en la entrada de nuestra hermosa ciudad, ahí frente a la fiscalía. No puede ser, porque una sola persona anda haciendo su macanada ahí. ¿Y las autoridades? Ahora están abocados todos en elecciones a No Penavei. ¿Cierto lo que dice este oyente? Iba ahí, oh, cuánto carruaje, un guatipe rotonda. Iba ahí, hay que, no sé, tienen que tomar medidas. No puede ser, realmente, digo, ensucia la ciudad y deja una muy mala imagen a nuestra ciudad. Aquí coi por ahí, potí lañan de ciudad, potí hasta que es de ahí en la, te vaya hasta la esquina de la rotonda de la fiscalía y encuentres semejante mugre. Las autoridades tienen que tomar medidas, no puede ser. Algo hay que hacer. ¿Qué?
2: Han pedido, ¿verdad?
1: Ah, este día músico me metí a coina.
3: Y que no.

Abrillado. Ja, no era. Vaya, vaya. Inglés o pura jaira. Era pura jaira, ya era inglés.

0: madre, la mierda. No, sin condón.
1: Ahí va a ir usted. De la aceite farra, jabe de agua. De la aceite farra, jabe con pura gente. Ese cachique en doy le gusto así.
2: Conmigo ya no.
1: Vaya bronco, intesa.

0: queriéndote.
1: Bronco y Teo ella, el mismo Carlito la Bronco.
0: Conmigo ya no.
1: Peñe, este va a ser 10 con natación, de cumpleaños, agua.

0: viéndote.
1: El Bronco Paraguayo, vea, se va a bailar, ya sea.
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2: ¡Qué bueno!
3: ¡Ay, te coigo, Paco!
4: Buen día, don Roberto. Me dijo a Petra, me ya opio. A Petra, Río y Mimi, y ese. Pues ahí está, y yo te digo, programa, ya ando a coger, no sé.
3: ¡A la puta, Paco! O sea, jamás con la denuncia de barba, o sea. ¡Mira, Tite! ¡Qué barba, Paco, o sea! ¡Qué barba!
5: Y pesado, ves, chica, vecino, o sea, vete, y mecánico, o sea. Cada vez que la jamba, a pobre, pues, a ver, tengo allá, ojo, más viejo, o sea, chica, ni la casa. A pobre, pues, oye, pesado, o sea, chica, ni a yuye, pero al mediodía, la chica, o a pesar, ya, pe, y lucita, o me ha veis pecho, me ha casa, me este. Entonces, panda, lo he visto, o me ha. A pobre, donde se chica, en barrio, pe, a eso, la anda, o pese, ajá. Vecino y pesado, llegué, me dice.
3: Vecino,
5: tengo gente, ajá, a denunciar, sube por pesado. Ajá, ¿cuándo me voy a confirmar, ajá, para donde se chica, ve? En contra tu voluntad, pico ya pon de deja eso, ajá. No, en contra la pareja, y a usted, a gente, en la escuela, vaya, pota, usted es codelito ahí, gente.
3: Sí, ya.
6: Va, eres la mecánico, la Paraguay, la Yare Treine.
3: Va,
6: mecánico, y Yare, a nadie por la Paraguay.
3: Pato, ya.
6: Se cojo por otro país, eres a la mi mecánico, potín así, de lujo, de primer mundo.
3: Ah.
6: Pasión es ya de 6 de ya de la mecánica fuera.
3: Y ya de 6 de ya de.
6: Oye, mona, hoy me duro y que me cambió, huepe o rueda. Ay, pues, oye, mona, guapa.
3: Allá es.
6: Ya de manteando la mecánica.
3: Ah, llevas.
7: Que ya con mecánico en Vireco. De llave, de que tú dije, uso para que ay, ja, pues, haré a tu ca, uy.
3: Y nos vamos, mis queridos amigos, nos vamos. Ahora va a sacar lindo ya, va, mecánico, allá. Les habló nuestro amigo de siempre.
8: ¿Cuál es su nombre?
9: Roberto.
8: Otra
10: que pasión de sábado,
9: mira. Roberto.
10: Yo me paré con la chica de pasión de sábado.
8: No, para nada.
3: Y en control de controles, Estudio 1, Carlitos Villarra.

0: güey, a mí hay que levantar.
1: Porque Dios así lo permite. El próximo sábado estaremos de nuevo con ustedes con otro fin de semana. Conmigo.

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1: ¡Ato, ato, ato, ato!
0: ¿Dónde está Eva, Nino?
1: Anda,
2: Eva. Me contaron que las chicas saben cantar, ¿cierto? ¿Sí? A ver, tomen respiración, tomen aire.
3: Ojo que daño de música,
2: vamos a decir,
3: lleve Carlita ni
2: cortar. Dos, tres.
0: A ver, las chicas.
3: A ni que ya por ahí
0: la oportunidad primero a las damas. Uno, dos, tres.
2: Yo sé que saben gritar más fuerte.
0: Uno, dos, tres.

0: ¡A todos! Ahora le damos la oportunidad a los muchachos. No me defrauden.
1: A los hombres.
0: Presidente, lo bien fuerte tiene que cantar. ¿Dónde está el presidente? A ver, a ver, a ver. ¿A qué me voy yo otra vez? Uno, dos, tres, ahí va. Atención, bien fuerte. Uno, dos, tres. ¡Ah! El aplauso para el presi.
2: No se escucha.
0: No se escucha, dice la gente. Más fuerte, dice. Más fuerte, dice, como si fuese que la albirroja metió un gol. Dale, uno, dos, tres. ¡Ah!

0: 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Ahora sí, ahora sí. Aquel que se sienta orgulloso de nuestra música paraguaya tiene que cantar con nosotros.
1: Hasta el fondo ya.
0: A ver, uno, dos, tres. Que se escuche más fuerte. Uno, dos, tres.

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0: Señoras y señores, tengan todos ustedes muy buenos días. Bienvenidos a Carretera Fin de Semana. Buen día para todos. Gracias a Dios por este hermoso día. Un día más que Dios nos regala. Ya estamos nosotros aquí en la radio hasta el mediodía. Después del programa Don Roberto, nosotros venimos a compartir con ustedes la Radio del Pueblo 88.7. A la gente trabajadora, sábado, lindo, lindísimo sábado. ¿Cómo no darle gracias a Dios por la vida, por el trabajo, por el pan de cada día? Gracias a Dios, gracias por esta oportunidad. Abrazo amigos, amigas de Radio Tapiracuay, la 88.7. 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Buen día para todos. Linda mañana, y a esta linda mañana, Carretera Fin de Semana.
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0: los Bibis en el programa. 10 de la mañana, 22 minutos en Paraguay. 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Un gran abrazo, don Wilson. A los muchachos que están trabajando ahí. 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
1: Las 10 horas, 22 minutos.
0: 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Uno más de los Bibis, Bodega El Cruce. 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Saludos, Hortellado.

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Gracias, muchas gracias, amigos de Guayabí, en sintonía del programa. Gracias, Guayabí. 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

Saludo, mi querido amigo Jorge Báez. Gracias, Jorge Báez y familia. Muchísimas gracias. 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

Nacho, mi gran amigo Nacho, chapería y pintura, Nacho. Saludos, Nacho. Hoy es el cumpleaños de tu papá, ¿verdad, Nacho? Ayer me estuvo contando el amigo Nacho que hoy es el cumpleaños de su papá. Estoy esperando que me envíe el nombre de su papá para saludarle a su papá. Está de cumpleaños hoy su papá. El papá de nuestro querido amigo Nacho. Nacho, chapería y pintura. David, un gran abrazo, mi gran amigo David. Saludos, David. Gran amigo David de Taller, Shaddai. Un gran abrazo, amigo David. Saludos, David. Y esperando un ratito, Marcelo, gran amigo Marcelo, saludos. A la gente de JR también, ahí, sintonía total del programa. 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La yaguaretera. ¿Y para allí mandado? Oye la mitad. Gracias, licenciado Agustín Obando. ¿Será que estarás escuchando el programa? Saludos, mi gran amigo licenciado Agustín. 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Gracias, gran apreciado amigo, licenciado Oscar López, DEAC Ministerio.

Y aquí está lo mejor de Carretera Fin de Semana. Aquí está lo mejor de Carretera Fin de Semana. Saludo, don Wilson. Un gran abrazo, Nación Estefanía, a toda la gente. A todos, ¿eh? Están escuchando el programa. 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Un gran abrazo a todos los amigos que están trabajando. 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Abrazo, don Wilson, un gran abrazo, Gracias a la empresa Grupo Cabo S.A., muchísimas gracias a la empresa Grupo Cabo. 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Saluda a los amigos. Uno más y seguimos, ¿verdad? 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Rodrigo, Gustavo, Ortellado, los amigos están escuchando. Gracias por sintonizar, gracias por escuchar siempre.

0: Voy a la pausa de las 11. 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
1: Las 10 horas, 58 minutos.
0: Casi las 11, casi cerquita a las 11, ¿verdad? ¿Eh? 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A la pausa, señores. Hasta el mediodía estamos en carretera, fin de semana. 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Buen día, ingeniero Coco. Un gran abrazo, Jorge Emilio. Está bello, baby. Me amo, Urbiana, ¿eh? Abrazo.
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0: 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Ya voy a caminar, acá me toca yo. 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

0: Guavirapote. Abrazo a los amigos de Tacuara. Gracias, Tacuara, en sintonía del programa. 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En el mercado municipal están escuchando el programa. En el mercado sintonía del programa. Don Vito Aria, Huguito, está el amigo Barreto, están los amigos en la parte de carnicería, en la parte de tienda. Ya mía, ñeñemube, mercado municipal. Ya mía, ñeñemube, mercado municipal. 88. Abrazo, saludo a toda la gente que están escuchando el programa ahí en el mercado municipal, en el mercado municipal, claro. Nahendusein de Domingo Arevalo relatado en el partido. Don Catalino Adorno, nos queda este gran recuerdo, Gol santaniano, Santaní 1, Tacuarí 0, primer tiempo. Vamos, el Deportivo Santaní. Queremos volver a ver a Olimpia, a Cerro, a Guaraní aquí en el estadio de la Unión Agrícola, Arriba Santaní, arriba.
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levanta la vista, viene el centro por el área, aparece Pablito, aplica el cabezazo y gol. ¡Gol!

0: título de campeón.
1: El santaniano grita toda la afición.
2: Gol santaniano, señores. Acaba de terminar el primer tiempo. Ya empieza el segundo, ¿vio? ¿Eh? Estamos ganando 1-0. Vamos, Deportivo Santaní. Después falta que gane Olimpia, pierda Cerro, empate Guaraní. Por si llegara a la mitad. Ah, fea seguro, fea seguro. Nacho, felicidades, Nacho. Su querido padre está de cumpleaños hoy. Ahí, Don González, su querido, Y ahí ya te pasó ya, te dijo ya, Nacho. Te dijo ya quién es el que está de cumpleaños, Te dijo ya, felicidades, Nacho, a tu querido padre que está de cumpleaños hoy. Muchas felicidades al papá de nuestro querido amigo

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1: Lorenzo González Patiño.
0: Lorenzo González Patiño, feliz cumpleaños, Lorenzo. Felicidades, que pase bien. Feliz cumpleaños, Feliz cumpleaños, feliz cumpleaños. 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Mi amigo Pedro. Pedro, mi gran amigo ingeniero Pedro Santa Cruz. Está escuchando el programa. Pero tenemos que saber por dónde. ¿Qué hacemos hoy? ¿Qué hacemos hoy?
2: ¿Qué tal, Jorge? ¿Cómo está? Acá camino a Juan de Mena escuchando tu programación. Excelente, amigo. Vamos a jugar a las 12 el campeonato senior de Juan de Mena. Club 20 de julio, último campeón.
0: Club 20 de julio, último campeón. Un gran abrazo, Pedro. 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Y esto sí que es un clásico. 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

Espera un ratito. Espera, poneme la cortinita. Poneme la cortinita. Espera. Ahí queda.

¡Feliz cumpleaños, don Lorenzo! ¡Felicidades! ¡Feliz cumpleaños, papá de nuestro querido amigo Nacho y toda su familia! ¡Ña Mabel hoy está de cumpleaños! ¡Ña Mabel! ¡Felicidades, Ña Mabel Benítez! ¡Feliz cumpleaños, Ña Mabel! ¡Bendiciones! La mamá de Zoraida, la mamá de Fernando, la mamá del ingeniero Lucas Guillén y el jefe de jefa de Freddy Guillén. Ña Mabel, felicidades, mante. Que Dios te bendiga, cumpla muchos años más. Don Lorenzo, felicidades. ¿Eh? Hoy por ahí. Mamá de Zoraida, mamá de Fernando, mamá de ingeniero Lucas Guillén y jefa de Freddy Guillén. Ña Mabel, felicidades.

Felicidades, don Lorenzo. Feliz cumpleaños, el papá del amigo Nacho. Ñamabel, felicidades, Ñamabel. Feliz cumpleaños. De Membuca y Escuela, Fernando, Ingeniero Lucas. De Membuca ya, Zoraida. A Freddy Guillén. Felicidades, Icande. De Membuca y Escuela, Icande con música, Coa, con Carretera, Lupibé. Lucho, a la pinta, Lucho. O sea, esa, aunque sea carbón, yo voy a andar. Lucho tiene patrona de ahí cumpleaños. O sea, felicidades, Ñamabel.

Felicidades a Yamabel, también de parte de su nieto Freddy Natanael. Feliz cumpleaños. Yamabel, sopa, asadito, olivo, azúcar. ¡Eh, invité! ¡Mande a Nango! 88.7, la radio del pueblo. 1996, 10 de febrero. Y aquí seguimos. Aquí seguimos. Tal cual, así como habíamos empezado. Así y así, más ni menos. En la misma estación de radio. Mismo estilo de música, mismo conductor, mismo horario. Aquí estamos.

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Esto sí es un clásico, ¿a esto qué le llamas?

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Ingeniero Julio Jiménez, presidente del Club Mariscal López. Este año el campeón va a ser el Club 8 de diciembre. Se prepara el 8 para ser campeón invicto en las dos categorías, juvenil y primera. En la categoría juvenil y primera, ¿eh? En la categoría. La verdad, no estoy preparado, como nunca se está preparando. El Club 8 de diciembre. Ñamabel, feliz cumpleaños. Ñamabel Benítez, feliz cumpleaños. La mamá de Freddy Natanael, la abuela, ¿eh? ¿Sí? Ñamabel hoy está de cumpleaños. Ñamabel hoy está de cumpleaños. Estamos esperando la sopa. Estamos ya saludando. Estamos esperando la sopa, el asadito. Feliz cumpleaños, Ñamabel, de parte de su nieto Freddy Natanael. En especial de su nieto Freddy Natanael. Feliz cumpleaños, Ñamabel. Pañete, dime la cumpleaños, está 8, a ver, allá, ¿dónde va a ser? ¿Dónde va a ser el cumpleaños, verdad? De parte de su nieto Freddy Natanael llega el saludo aquí desde carretera, fin de semana. 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Aquí me dice el amigo Luis. Turno de que Mariscal sea campeón. Bueno. La última vez que Mariscal fue campeón, creo que fue con Copio, ¿verdad? Pero cuando eso no había celular. Cuando eso no había. No había todavía celular cuando eso. Cuando eso que era un viernes, un asadito, pero no era con los jugadores, era con los árbitros que iban a cobrar el partido del domingo. Hoy comandé la 2-3 penales y cobramos y la Mariscal. No sé por qué, pero hoy comandé la penal. Copy, mirar amigos, saludos.

aún no ha pasado todos los clásicos, ¿eh? Aún no ha pasado todo. Falta un poquito más, falta un poquito más. 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Gracias, licenciado Oscar López, jefe de Extensión Agraria, Ministerio de Agricultura y Ganadería. Sábado y domingo, muchos de nuestros amigos están incomunicados. No es que porque no tienen saldo ni nada de eso. Ni no hay señal, man. No. Otro es el problema, incomunicado. La lista, una larga lista tenemos de amigos que no podemos, sábado y domingo ya no podemos comunicarnos con ellos. Así es, por la radio, man, ya les saludamos. Ahí está el licenciado Oscar López, Víctor Hugo Martínez, Ingeniero Coco Rivarola, Alciar Zamendi Acopi, muchos son, muchísimos son, ¿no? ¿Qué? Ricardo Acuña, Neri Santa Cruz, seña, vendemos. A veces ellos dedican la música, ellos saludan, pero ellos ya están incomunicados a partir de 48 horas, sábado y domingo, lunes a las 7 de la mañana de vuelta reciben. Y bueno, así es la cuestión, ¿eh? Bueno, gracias, Cristian. Cristian Río nos informa al momento. Él está en la cancha, directo de la cancha, pero canchita ahí, Monte Alto. Gracias a Cristian, 2-0 gana Santaní. Gol de... ¿quién? ¿Gol de quién? Rodolfo Matías Silva. 2-0, o sea, bien Santaní. Ayer estuvimos hablando con el presidente, otro también que está incomunicado, Leo. Me decía, vamos a ganar mañana. Y está cumpliendo. Está intentando que lo haga cumplir a veces. Y hoy. Y este es un clásico. No es Cerro Olimpia, no es Agrícola Mariscal, no es Monte Alto Mariscal, pero es un clásico. ¡Criden!

Bueno, señores, hay que asumirla, ¿eh? Hay que asumirla siempre, es importante eso. Mucho, acá me mandan más listas, amigos, que están incomunicados. Sábado y domingo ya es imposible de hablar. Recién el lunes vuelven a retomar otra vez la comunicación con el pueblo. Miguelito, despensa Miguelito, otro también que... Otro incomunicado también.

Va, ese o sea, la, bueno. Por el copa y té, o sea. Y sí, pero yo no estoy. Bueno, y mi licenciado Carlos López ya se ha apagado y si no va a sonar. 24-48. Gracias, David, mi gran amigo David, Taller Sadai, un gran abrazo. Otro, vea, siéntate. Vea de lunes a lunes, oye, vea Chile y comunicación. Rodrigo Javier Gómez, administrador de Bodega El Cruce. Saludos, Rodrigo.

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Gran abrazo, ingeniero Coco. Estos son los temas de la ingeniero, ¿eh? Vale, adiós. Se va, Tate, dime lo que hace la lista, la incomunicada.

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Saludo ahí a la gente que están escuchando en la panadería del querido amigo Richie. Ahí están todos, Miguel Ángel y a todo su equipo de trabajo. Equipazo de provincia. A la gente ahí en la panadería de Richie. Abrazo, Richie.

0: De a poquito, Cristian, nuestro cronista exclusivo de deportes. Cristian, adelante.
1: Victoria de Santaní por la cuenta de 3-0. 2 goles de Rodolfo Matías Silva y 1 de Herminio Vera. 3 puntos vitales para las aspiraciones del Deportivo Santaní de volver a Primera División. Suma 42 puntos en la tabla de posiciones. En
0: ahí está. 3-0 ganó el Deportivo. 3-0 ganó el Deportivo. ¡Qué bueno! ¡Fiesta! ¡Sí! ¡Alegría del pueblo santaniano! Pero bueno, eso ya es historia. Ya no vamos a poder...

del programa. Nos vamos, mis queridos amigos. Gracias a todos nuestros auspiciantes, a todos nuestros patrocinantes siempre. Muchísimas gracias, agradecido. Agradecido de corazón con todos nuestros amigos auspiciantes del programa. A Dios siempre por la oportunidad. Gracias a Dios por todo. Gracias, mi Dios. Y nos vamos con Paradoja. Paradoja, Edgar Américo Cardoso. Gracias a todos. Feliz fin de semana. Muchísimas gracias.

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Bienvenido a la historia desde adentro. Los métodos de Jesús para realizar milagros variaban. A veces solo tocaba a la persona con barro húmedo o lavándola con agua. En otras oportunidades sanaba al pronunciar una palabra. Y otras veces curaba a la distancia, cuando la persona no estaba cerca de él. No hizo distinción entre ricos y pobres, insignificantes y poderosos, judíos y gentiles, o cualquier otra clasificación. Él amó a todos y ayudó voluntariamente a quienes lo buscaban. Escucha el desarrollo de uno de sus milagros en la historia: La muerte no es rival para Jesús.

0: Bien, Talita, terminemos nuestra lección por hoy. Ahora haremos pan. Todos necesitamos mucho pan.
1: ¡Qué bueno! Me encanta aprender nuevas cosas, especialmente cuando tú me enseñas, madre.
0: Muy bien. Moler granos es un trabajo duro. Lo primero que necesitamos es el grano que vamos a moler. Toma la sartén grande y la llenas con granos de la bandeja que está en la pared.
1: Ya está llena.
0: Ahora vamos al molino para hacer la harina.
1: Sí, vamos, madre.
0: Coloca este paño limpio debajo de las piedras para recoger la harina cuando salga.
1: ¿Así?
0: Sí, así está bien. Coloca tu mano sobre la mía en la manezuela y ayúdame a girar las piedras una y otra vez para convertir el grano en harina y enviar la harina alrededor de los bordes de las piedras para que caiga sobre la tela.
1: ¡Ay, mi cabeza! ¡Mi cabeza! ¡Me duele mucho!
0: ¿Qué pasa?
1: ¡Me duele mucho! ¡Es como si me golpeara un martillo! ¡Es horrible!
0: Te ayudaré a entrar. Descansa, trata de relajarte.
1: Me siento muy mal, por favor, ayúdenme.
0: Te traeré algo, algo para el dolor. Querida, ella está tan quieta y silenciosa, Dios, por favor, ayúdame. Jairo, Jairo, me alegra tanto que estés aquí.
2: ¿Qué sucede, Esther? ¿Por qué estás tan preocupada?
0: Está Talita, está enferma. De pronto se agarraba la cabeza y lloraba del dolor. Ahora no responde y está inconsciente.
2: ¿Se cayó y se golpeó la cabeza?
0: No, estábamos moliendo trigo cuando gritó del dolor.
2: ¿Se habrá golpeado?
0: No, yo habría visto. Estábamos preparando harina para hacer pan. Estoy muy preocupada por ella. ¿Qué vamos a hacer?
2: Jesús está predicando en el pueblo hoy. Sé que él puede sanar a nuestra hija. Iré con él.
0: Por favor, ve deprisa. Tengo mucho miedo de que muera.
2: Iré tan rápido como pueda.
3: Saludos en el nombre del Dios Todopoderoso.
4: Jesús, con cuidado. Por favor, retrocedan. Denle espacio a Jesús. Por favor, no empujen.
5: Gracias, Pedro. Estoy bien.
3: Dios tiene un mensaje especial para ti hoy, porque yo, Jehová, no cambio. Por esto, hijos de Jacob, no habéis sido consumidos.
6: La palabra de Dios es verdad.
3: Mi discípulo Juan ha dicho la verdad. La palabra de Dios es verdad en todas las formas. Desde los días de vuestros padres, os habéis apartado de mis leyes y no las guardasteis. Volveos a mí, y yo me volveré a vosotros, ha dicho Jehová de los ejércitos. Mas dijisteis, ¿en qué hemos de volvernos? Si te volviereis, oh Israel, dice Jehová, vuélvete a mí, y si quitares de delante de mí tus abominaciones, y no anduviereis de acá para allá, y juraréis, vive Jehová en verdad, en juicio y en justicia, entonces las naciones serán benditas en él, y en él se gloriarán. Por tanto, así dijo Jehová, si te convirtieres, yo te restauraré, y delante de mí estarás, y si entresacares lo precioso de lo vil, serás como mi boca.
7: Jesús, mi pequeña hija, de apenas 12 años, está gravemente enferma, a punto de morir. Por favor, ven conmigo a casa y pon tus manos sobre ella para que sane y viva. Por favor, ayúdame. Ven rápido.
4: Detente, por favor. Estás interrumpiendo la enseñanza del maestro. Cuando haya terminado, podrás hablar con él.
7: Lo que sucede es que temo que mi hija muera antes que él llegue. Ella está muy enferma. Debe venir rápido.
5: Todo está bien, Pedro. Déjenlo hablar.
7: Jesús, sé que puedes sanarla si vinieras conmigo. Por favor, ven a casa conmigo y coloca tus manos sobre ella.
5: Iré contigo.

0: Vamos, Pedro, Santiago y Juan. Iremos con Jairo a ver a su hija.
1: Jairo, alguien te dejó este mensaje. Tu hija murió, así que no molestes más al maestro. Ve a casa a preparar el funeral.
2: ¡No! ¡No! Traté de llegar lo más pronto que pude. Regresaré a casa a sepultar a mi pequeña hija.
0: No te alarmes, Jairo. Solo cree y vivirá. Todo es posible. Cree.
2: Pero es muy tarde. Ella está muerta.
0: Solo cree. Vengan, muchachos. Aún estamos a tiempo.

0: Jesús, llegamos tarde. Ya empezaron con la ceremonia del funeral.
1: No, Pedro, no llegamos tarde. Ella duerme.
0: Pero Jesús, cuando
1: Jairo... ¿Por qué están llorando tan fuerte? Y hacen tanto ruido. La niña no está muerta. Ella solo duerme. Salgan todos. Sus padres y mis discípulos entrarán conmigo a la habitación donde está la niña. Esperen afuera hasta que salgamos.
2: Todo quedó en silencio de repente. La voz de Jesús los calmó.
1: Pequeña, despierta.
0: ¿Qué está haciendo? Está hablando a la niña como si pudiera escucharlo.
3: Mira, mira, se levantó y está caminando por la habitación. Pareciera como si ella solo estaba durmiendo.
0: Nunca antes en Israel se había visto algo así.
3: Jesús, tú eres el verdadero Hijo de Dios. Estoy impresionado. Mi niña está viva. ¿Cómo pude dudar de que incluso puedes levantar a los muertos? Perdóname por perder la esperanza.
1: No le cuenten a nadie lo que han presenciado hoy.
3: Si así lo deseas, no lo diremos a nadie.
0: Hay muchas personas aquí. ¿Se sabrá lo que Jesús hizo hoy?
1: Tráiganle algo de comer a la niña.
4: Voy, voy. Gracias, Jesús.
5: La niña vive.
6: No lo puedo creer.
5: Ella está viva.
3: Gracias, Jesús. Ciertamente eres el Mesías. Por siempre te alabaré.
4: Gracias. Talita, tu comida está sobre la mesa. Por favor, deja de correr y come.
3: Por favor, necesitas comer. Por favor, siéntate y come.
7: Está bien, padre.
3: Antes de que comas, agradezcamos a Dios por la comida y su bendición sobre nosotros. Ha sido extremadamente bueno con nosotros.
7: Está bien.
3: Dios Todopoderoso, al único y verdadero Dios, gracias por la comida con la que nos bendices ricamente. Gracias también, Jesús, el Mesías y su maravilloso poder. Nos has bendecido más allá de lo que merecemos, por lo que te estamos muy agradecidos. Alabamos tu nombre. Amén.
7: Gracias, Dios. Padre, ¿quién era ese buen hombre que estaba en mi habitación y me dijo que me levantara?
3: Querida, él era Jesús el Mesías.
7: ¿Por qué estaba aquí cerca de mi cama?
3: Enfermaste de gravedad. Estabas muy enferma y moriste. Jesús vino y te devolvió la vida.
7: No sabía que había muerto. Él fue muy amable.
3: Sí, él es muy bondadoso y especial. Espero que algún día te des cuenta de lo que hizo hoy por ti.
7: Yo sé que es muy especial, pero ¿cómo llegó hasta mi cama?
3: Jesús es un sanador, un médico. Lo busqué, le pedí que viniera a nuestra casa y te sanara. Y él vino.
7: No recuerdo nada. Solo desperté. Él estaba allí parado cerca de mi cama y me dijo que me levantara. Además de sanar enfermos, ¿qué más hace?
3: Jesús nos enseña y predica el mensaje de Dios. Él ha predicado en nuestra sinagoga varias veces.
7: Sí, ahora lo recuerdo. Sentí como si lo conociera.
3: Él es el Mesías.
7: ¿Qué es un Mesías?
3: El Mesías es un mensajero de Dios que nos trae un mensaje especial de salvación y esperanza. Él es el Hijo de Dios.
7: Padre, realmente quiero saber más sobre Jesús.
3: Está bien. Hablaremos mucho sobre lo que hizo por ti y por nosotros. Nunca lo olvidaremos.
7: ¡Qué bueno! Mira, me comí todo. Permiso para retirarme, padre.
3: Sí, ya veo. Gracias. ¿Tienes

0: Permiso.
1: Gracias, padre, te amo.
0: También te amo. Esther, qué bueno que la enfermedad no la afectó.
1: Gracias, Jesús, por restaurarla completamente.
0: Oh Dios, temí tanto no ver su cara de nuevo. Ayúdame a criarla para que te sirva. Gracias. Amén.
1: Sí, Dios, eres muy bueno. Gracias.

0: Vine a ver a Jesús.
1: Hola, Jairo. Qué bueno verte de nuevo. ¿Cómo estás?
0: Muy bien, Pedro. Solo quiero ver a Jesús.
2: Aquí todos quieren hablar con Jesús.
0: Solo quiero agradecerle de nuevo por lo que hizo por nuestra familia.
2: Siéntate con nosotros hasta que venga.
0: Gracias. Esperaré todo el tiempo que sea necesario. Me apresuré a venir desde la sinagoga después de cumplir con mis responsabilidades.
2: ¿Cómo están tú y tu familia?
0: Estamos muy bien, Juan. Mi preciosa hija está bien porque Jesús la levantó de la muerte. Vine a agradecerle.
2: Estoy seguro de que él sabe que estás agradecido.
0: Pero necesito que se le diga. Me extrañó no verlo en el servicio de la sinagoga, así que decidí venir a hablar con él.
2: Él ha estado predicando por todo el área. Muchos quieren escucharlo.
0: Solo observa la multitud aquí hoy. Espero que todos ellos encuentren en él lo que yo encontré: el Mesías, Sanador, Salvador, Príncipe de Paz.
3: Ahora es el momento de responder a Dios. Haré una breve oración a Dios. Escúchala y cuando haya orado te guiaré para que tú también la hagas. Querido Dios, reconozco que no puedo salvarme a mí mismo. Te doy gracias porque Jesús murió por mis pecados. Gracias porque Jesús resucitó. Te doy gracias porque está vivo por siempre y para siempre. Amén. Ahora repite la oración después de mí. Oraremos una porción a la vez. Haz la oración como tuya hacia Dios con todo tu corazón. Querido Dios, reconozco que no puedo salvarme a mí mismo. Te doy gracias porque Jesús murió por mis pecados. Gracias porque Jesús resucitó. Te doy gracias porque está vivo por siempre y para siempre. Amén. Gracias por hacer esta oración. En el próximo programa aprenderemos lo importante de confiar en Jesús como Salvador. Gracias por escuchar este drama. Ahora escuchemos algunas preguntas que los oyentes como tú pueden tener sobre lo que hemos escuchado.
4: Hola, gracias por la oportunidad. Mi nombre es Alberto y quisiera saber si tiene Jesús realmente poder sobre la muerte.
5: Sí, Jesús tiene todo el poder, inclusive el poder sobre la misma muerte.
6: ¿Qué tal? Mi nombre es Antonio. Quiero saber, ¿sigue Jesús resucitando a la gente de entre los muertos hoy en día?
5: Jesús tiene todo el poder y por supuesto podría resucitar a una persona muerta, pero esa no es la forma como Dios obra hoy en día. Al final de los tiempos, todas las tumbas serán abiertas y los muertos resucitarán. En el tiempo presente, el deseo de Dios es que las personas que están espiritualmente muertas sean traídas a una nueva vida al confiar en Jesús como Salvador.
7: Soy Ezequiel. ¿Estuvo bien que Jairo interrumpiera a Jesús mientras enseñaba?
5: Nunca interrumpimos a Jesús. Él siempre tiene tiempo para nosotros.
8: Mi nombre es Francie. ¿Por qué Jesús no quería que Jairo le contara a los demás que su hija había resucitado de entre los muertos?
5: En el plan divino de Dios no era el momento apropiado para que la gente supiera lo que Jesús había hecho. Si la gente lo hubiera sabido, podría haber querido convertirlo en un rey terrenal en lugar de escuchar y obedecer sus enseñanzas.
9: Hola, mi nombre es Bernardo. Mi hijo murió de desnutrición. Pregunto como padre, ¿por qué Dios no escuchó mis oraciones y sanó a mi pequeño?
5: Lamento su pérdida. No sabemos por qué su hijo no fue curado. Puedes saber que Dios conoce acerca de tu dolor y te ama. Él te ayudará a llevar tus cargas.
6: Soy Eusebio y quiero saber cómo puedo seguir teniendo fe y esperanza cuando mi situación en casa sigue empeorando cada vez más.
5: Por supuesto que no conozco tu situación en tu casa. Pero necesito

0: necesitas seguir teniendo fe en Dios y confiar en Él para que te guíe y te ayude. Mantente cerca de Dios a través de la oración y la lectura de su palabra. Nunca pierdas la esperanza.
1: No entiendo el significado de la palabra redención. ¿Qué significa exactamente?
0: El concepto de redención surge de la costumbre de recomprar algo que el comprador alguna vez poseyó, pero que por alguna razón ya no poseía. El comprador podía recuperar la propiedad pagando un precio de reembolso. Dios nos creó para tener comunión con Él, pero el hombre pecó y se separó de Dios, y éste pagó el precio para que el hombre retornara a Él. Ese precio fue la muerte de Jesús en la cruz. Jesús murió para redimirnos. Murió para salvarnos de nuestros pecados y traernos de regreso a la comunión con Dios. La palabra de Dios dice: sabiendo que fuisteis rescatados de vuestra vana manera de vivir, la cual recibisteis de vuestros padres, no con cosas corruptibles como oro o plata, sino con la sangre preciosa de Cristo, como de un cordero sin mancha y sin contaminación.
2: ¿Dios realmente creó todo?
0: Sí, Dios creó todo. La palabra de Dios dice: en el principio creó Dios los cielos y la tierra. Génesis capítulo 1, versículo 1. Dios creó todo, las montañas y los valles, los ríos y los océanos, las flores y los árboles, los peces del mar, las aves del cielo y los animales que deambulan por la tierra. Luego creó la máxima corona de su creación, el primer hombre y la primera mujer.
2: ¿Cómo creó Dios todo?
0: Dios es todopoderoso. Él habló y los cielos y la tierra llegaron a existir. No podemos comprender eso, pero es cierto. La palabra de Dios dice: por la palabra de Jehová fueron hechos los cielos, y todo el ejército de ellos por el aliento de su boca, porque Él dijo y fue hecho. Él mandó y existió. Salmos capítulo 33, versículos 6 y 9.
3: ¿Eran Adán y Eva personas reales?
0: Sí, Adán y Eva eran personas reales como usted y yo. Fueron creados por Dios. La palabra de Dios dice: pero al principio de la creación, varón y hembra los hizo Dios. Marcos capítulo 10, versículo 6. Todos volvemos a Adán y Eva. Son nuestros primeros padres. Al contrario de lo que enseña mucha gente, nuestros primeros padres fueron personas inteligentes con el don del lenguaje.
1: ¿Por qué Dios creó a Lucifer?
0: Dios creó muchos ángeles. Lucifer fue uno de ellos. Por alguna razón su corazón se llenó de orgullo y se rebeló contra Dios. Entonces, Dios lo echó del cielo, junto con muchos ángeles que se unieron a él en rebelión. Ahora Lucifer, también llamado Satanás o el diablo, está en la tierra y es enemigo de Dios. Busca destruir todo lo hecho por Dios.
2: ¿Por qué Eva escuchó a Satanás?
0: Dios hizo al hombre y a la mujer con la libertad de elegir. Ellos no fueron creados para ser títeres o robots que siguieran a Dios. Podían elegir entre lo que estaba bien o lo que estaba mal. Satanás se le apareció a Eva de una manera atractiva y la atrajo. Ella eligió voluntariamente hacer lo que Satanás sugirió en lugar de permanecer obediente a Dios. Es difícil entender por qué hizo eso, hasta que nos damos cuenta de que nosotros también hemos tomado la misma decisión y hemos escuchado a Satanás en vez de seguir a Dios.
2: Lucifer o Satanás todavía están presentes en el mundo actual.
0: Sí, Satanás está muy presente en el mundo de hoy. La palabra de Dios dice: sed sobrios y velad, porque vuestro adversario el diablo, como león rugiente, anda alrededor buscando a quien devorar. Primera de Pedro capítulo 5 versículo 8. Cuando Satanás nos tienta, viene a nosotros de una manera atractiva. La palabra de Dios dice: y no es maravilla, porque el mismo Satanás se disfraza como ángel de luz. 2 Corintios capítulo 11, versículo 14.
1: ¿Por qué Adán y Eva desobedecieron a Dios?
0: Esa es una muy buena pregunta. Veamos, la respuesta está en la pregunta de por qué tú y yo también desobedecemos a Dios. Dios nos dio libre albedrío. Eso significa que nos creó con la libertad de elegir. Tenemos libertad de decidir si le obedecemos o le desobedecemos. La desobediencia a Dios se llama pecado. Adán y Eva escucharon la voz del tentador, el diablo, en vez de escuchar la voz de Dios. Ellos voluntariamente se apartaron de su creador y siguieron el consejo de Satanás. Dios no quería que lo hicieran, pero Él les dio la libertad de hacerlo. Igual sucede con nosotros. Dios quiere que le obedezcamos, pero lo que hemos hecho es alejarnos de Él.

0: Israel y pecar. La palabra de Dios dice: no hay justo ni aún uno, no hay quien entienda, no hay quien busque a Dios. Todos se desviaron, por cuanto todos pecaron y están destituidos de la gloria de Dios. Romanos capítulo 3, versículos 10 al 12 y versículo 23.
1: ¿Quién era Enoc?
0: Enoc fue uno de los primeros descendientes de Adán y obedeció a Dios cuando todos a su alrededor se habían apartado de él. Enoc no murió, Dios se lo llevó al cielo. La palabra de Dios dice: por la fe Enoc fue traspuesto para no ver muerte, y no fue hallado porque lo traspuso Dios. Y antes de que fuese traspuesto, tuvo testimonio de haber agradado a Dios. Hebreos capítulo 11, versículo 5. Tú y yo podemos agradar a Dios obedeciéndolo.
1: Yo no creo la historia de Noé, el arca y el diluvio. No tiene ningún sentido. Es simplemente un cuento popular. ¿Por qué esperan que la gente crea eso? Todo siempre ha existido, tal como lo es ahora.
0: La palabra de Dios dice que la historia de Noé y el diluvio es real. Había un hombre llamado Noé quien construyó un arca. Vino un diluvio a todo lo ancho del mundo que destruyó toda criatura viviente. La palabra de Dios dice: sabiendo primero esto, que en los postreros días vendrán burladores, andando según sus propias concupiscencias, y diciendo: ¿dónde está la promesa de su advenimiento? Porque desde el día en que los padres durmieron, todas las cosas permanecen así como desde el principio de la creación. Estos ignoran voluntariamente que en el tiempo antiguo fueron hechos por la palabra de Dios los cielos y también la tierra, que proviene del agua y por el agua subsiste. Por lo cual el mundo de entonces pereció anegado en agua, pero los cielos y la tierra que existen ahora están reservados por la misma palabra, guardados para el fuego en el día del juicio y la perdición de los hombres impíos. Segunda de Pedro capítulo 3, versículos 3 al 7.
2: ¿Por qué se entristeció Dios por haber creado a la humanidad?
0: Dios se entristeció porque la raza humana se había apartado de él. Dios ama mucho a la humanidad y le entristecía ver a la gente volverse a su propio camino. A Dios le duele hoy cuando usted y yo nos alejamos de él y seguimos nuestros propios caminos. Él nos ama mucho y no quiere que nos alejemos de él.
3: ¿Por qué Dios eligió a Noé para salvarlo del diluvio?
0: Noé era un hombre que tenía fe en Dios. No era perfecto. Era pecador como todos los demás, incluidos usted y yo. Pero confiaba en Dios y creía en él.
1: ¿Por qué la gente pensaba que Noé estaba loco?
0: La gente se había apartado de Dios. Él no vivía como ellos en absoluto, que vivían para el placer. La palabra de Dios dice que Noé fue advertido por Dios acerca de cosas que aún no se veían. Hebreos capítulo 11, versículo 7. La gente no tenía idea de lo que era una inundación. En la época de Noé no llovía. Sin duda la gente pensó que era ridículo que un anciano construyera una gran arca en tierra firme y no la construyera cerca de donde había agua. La palabra de Dios dice: como fue en los días de Noé, así también serán los días del Hijo del Hombre. Comían, bebían, se casaban y se daban en casamiento, hasta el día en que entró Noé en el arca y vino el diluvio y los destruyó a todos. Lucas capítulo 17, versículos 26 y 27.
1: ¿Dios realmente hablaba con Noé?
0: Dios hablaba con Noé. Sí, Dios hablaba con Noé. Y Dios también habla con nosotros. Nos habla a través de su palabra. Su palabra nos dice cuánto nos ama y cuánto desea que estemos cerca de él.
2: He fallado de muchas maneras en mi vida. ¿Hay alguna forma de poder comenzar de nuevo?
0: Tengo buenas noticias para usted. Sí, puede comenzar de nuevo. Dios le ama y quiere que confíe en él. Cuando usted viene a él con fe y le pide que entre en su vida y perdone sus pecados, Dios lo hace. Él viene a su vida, le limpia del pecado y le ayuda a empezar de nuevo. La palabra de Dios dice: de modo que si alguno está en Cristo, nueva criatura es. Las cosas viejas pasaron, he aquí todas son hechas nuevas. Segunda Corintios capítulo 5 versículo 17.
3: He tomado muchas decisiones inadecuadas. Mi vida está llena de decisiones incorrectas. ¿Qué puedo hacer?
0: No es necesario que continúe una vida de decisiones inadecuadas. Puede volverse a Jesús. Esa es la mejor decisión que una persona puede tomar. Jesús vendrá a su vida y perdonará sus pecados. Él le ayudará a vivir cada día. Él le ayudará a tomar decisiones acertadas. Gracias por escucharnos. confío en que el drama, las preguntas y respuestas,

0: respuestas les hayan sido de utilidad. Por favor, únanse a nosotros en el próximo episodio.
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0: Las 13 horas, 17 minutos.
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0: las 13 horas, 38 minutos.
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0: Las 14 horas, 2 minutos.
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Flaminio Arzamendi y los romanceros nativos Ombojuxita Bañandebe. Pedición de Aveña Nagirú Rubén Peñamo Maite Ivo, Oña Gendumita. 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

0: las 14 horas, 23 minutos.
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1: Las 14 horas, 40 minutos.
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1: Las 14 horas, 53 minutos.
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0: Muy buenas tardes, queridísima audiencia de la 88.7 Radio Tapinacuay FM. Hoy de vuelta un programa más de Bailando en la Estación, aquí en la ciudad de San Estanislao.
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0: Son las 15:06, gente. ¿Qué tal? ¿Cómo están? Arriba, arriba ese ánimo. Hoy sábado. Creo que es el primer sábado ya del mes de la primavera, este mes de septiembre. Así que es el mes de florecer, renacer, recargar esas pilas, esa energía, de ir a meditar. Sí, acá sí que por San Estanislao hay muchos campos, muchas alturas, muchos lugares así, re de jardín, donde vos podés inclusive parar el vehículo y mirar las colinas entre los paisajes, ir a meditar, sentir ese aire, el viento, todo lo que la naturaleza tiene también para regalarle a cada uno. Así que es el mes de las flores, de la primavera, la juventud, así que tienen que a full disfrutar. Así como se dice, y arrancamos otro programa, gente. Estamos

estamos ya a fin de año prácticamente. ¿Qué tal? ¿Cómo estás, Carlitos? Sí, es pulgar arriba, dice a full. Ahí también él asignando los temas musicales para hacer muy movido nuestro sábado. Algunos seguramente ya están saliendo del trabajo, están escuchando el programa ya también desde el vehículo, llegando a la casa, algunos con su auricular, caminando también, disfrutar nuestras hermosas plazas que tenemos también aquí por la ciudad de San Estanislao. Hablando de la plaza que está frente a la Petrobras, ¿qué pasó, gente, de esa plaza? Ya había salido todo el proyecto, también el proyecto donde va a haber un food park también para las comidas que se ven en algo así súper lindo, hermoso, ¿verdad? Y después también pensado una parte para los deportistas, entre otros. A mí ya me estaba emocionando porque iba a ser la tercera plaza así súper top de la ciudad, ¿verdad? Aparte que la gente ahora como se está más cuidando, ya se dejan más de las discotecas, de la farra, ¿verdad? Los jóvenes ya se comienzan a cuidar más. Es importantísimo ya que por lo menos antes de fin de año se concrete ese plan y así también darle un espacio hermoso más para la ciudad, ¿verdad? Y para los turistas que siempre vienen. Entonces así, ojalá que antes de fin de año se lleve en marcha ya esa plaza tan hermosa, en serio, que a mí como a otras personas seguramente le emocionó tal proyecto. Y así, ¿qué dice nuestra temperatura del tiempo para hoy, gente? Nuestra temperatura del tiempo tiene una mínima de 16 grados y una máxima de 20 grados. Mañana domingo, gente, saquen de vuelta todo lo que serían sus abrigos, sus capas, sus bufandas, porque la temperatura estará bajando a 9 grados mañana. Imagínate, Carlitos, hoy un medio calorcito, mañana amanecemos con 9 grados la temperatura. El día lunes, 6 grados, gente, ¿qué pasa aquí? Ya se quiere ya despedir el invierno. Luego el martes 12 grados la mínima, miércoles, jueves, viernes y sábado de vuelta va a haber lluvias entre 85% y 90%, y las temperaturas rondarían entre 18 y 12 grados. Así que, gente, el próximo domingo, el lunes, 8 grados la mínima de vuelta, dos semanas de frío vamos a estar teniendo, así que no se deshagan todavía de sus abrigos, manténganle nomás ahí, ¿verdad? Full Paraguay

enviar saludos especiales a toda la gente de linda de San Estanislao, la gente de YJB, también la gente de Liberación, Santa Rosa, Itacurubí, El Rosario, 25 de diciembre, la gente de Unión, también la gente de Santa Rosa en Butuí, la gente de Gran Asunción Capital también, Luque, Fernando de la Mora, Asunción Centro, todas las personas que siempre están en sintonía también del programa para poder pasar la super genial sus tardes del sábado. Aparte que también cuando vos te vas por todos lados o de viaje o pasando en algún lugar, ya ves ya luego ahí pintando y desfilando las frutillas, gente. No sé si a mí nomás me pasa que yo me voy a un lado y ya veo ya postres de chantilly con frutilla, jugos así súper puros de frutilla también, los productores también estando en algunas esquinas vendiendo también sus frutillas. Y qué lindo, en serio, 25.000 guaraníes el kilo nada más frutillas se están vendiendo aquí por la ciudad de San Estanislao con los productores revendedores, ya 35-40 al kilo. Pero imagínense llevarte una frutilla por 25.000 guaraníes, eso ya es genial. Luego hay que tratar luego de contactar con los productores mismos, entonces así ya compran unos 2-3 kilos ya para la familia y para todas las semanas. A los chicos en serio le encantan también.

les encanta comer las frutillas a cualquier hora, momento, jugo, así que ni qué decir, pero en serio, súper genial la gente que se dedica a producir estas frutas. 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

0: 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Nos vamos con buenísimos temas musicales aquí por Bailando en la Estación.
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0: las 16 horas, gente. Estamos así avanzando el programa. Estuvimos escuchando buenísimos temas musicales de Latin Pop Techno House. Todo una mezcla así también para poder ir moviendo un poco esta tarde del sábado. 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

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Y como esto si fuera poco para vos, también ya tenemos habilitado el viaje a la Shot Fest Colonia Independencia 2026. ¿Y quién más? Nada más que La Mosca va a estar en concierto ese día, gente. Después de años, La Mosca vuelve a Paraguay. Como ustedes saben, este tema musical

Ahí estamos entonces con el temita de la mosca, gente. También va a estar en esta fiesta, no solamente la mosca, amigos, sino también varios artistas del país, como ustedes saben. Sí o sí, a los queridísimos Cachiporros, Escucha, Emi Folk, Onda Rapay, Talento de Barrio, Baby Raga, The Kills, Dreamers y DJ Frank desde Colombia. Imagínense, todos estos cantantes son 2, 4, 6, 8, 10 artistas que la mueven con todo. La organización también de la Chot Fest dijo: este año nosotros reventamos, traemos todos los artistas habidos y por haber. Imagínate tener a estos 10 en un solo evento. 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

0: 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Minutos, gente, estamos ya avanzando el programa, ya estuvimos escuchando buenísimos temas musicales. Ahora estuvimos seleccionando con Carlitos algunos temas, ya sea de La Mosca, Cachiporro, Tini, Emilia, también Elegante y ¿quién era otro? Y Los Turros, para poder estar compartiendo. ¿Qué más? Callejero Fino también, un tema de cada artista, entonces así para poder hacer una movida diferente esta tarde por Bailando en la Estación.
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¿qué tal todo? ¿Cómo vamos? Son las 16:36. Estuvimos ahí escuchando temas musicales a pedido del público. Todo lo que sería villero. Y así también ir cambiando un poco de ritmo. Les recuerdo, gente, hoy 16 la mínima, la temperatura con 20. Mañana 9, lunes 6 grados. Así que preparen sí o sí sus abriguitos. Para los peques, para los chicos también, sí o sí. 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Nos vamos con el bloque 2 y 3 de auspicios.

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Son las 16:46, gente. Una buenísima noticia este sábado. Santaní ganó 3-0 a Tacuarí esta mañana. Así que tuvimos una gran victoria, gente. Qué lindo que esté destacándose la selección santaniana yendo escalando. Y parece, Carlitos, que quieren llegar a la primera, ¿verdad? Así mismo están dando todo de sí, dando todo el esfuerzo posible para poder llegar a primera. Y eso es genial. Así que

noticia, gente. Tenemos noticias súper importantes que van ocurriendo dentro del país. Y acá tenemos una la primera noticia, es algo muy tierno porque se trata de que las mascotas ahora son más, tienen más protagonismo, como la revolución del bienestar animal y cambia las reglas del mercado, gente. Es cierto, ahora mismo, como sabemos, siempre en muchos casos hubo maltrato animal, se les juega, se les hace pasar hambre,

No se les da la atención necesaria también a los animalitos. Y les cuento algo, ese animalito, tanto el perrito, el gatito, el conejito, el lorito, lo que sea, siempre son tan amorosos y nobles para sus dueños, y ellos también merecen el mejor cuidado, merecen ducharse, merecen alimentarse, merecen ir al veterinario sí o sí. Porque hay una parte también de la Biblia, gente, si no me equivoco, dice luego que el buen amo cuida a sus animales, ¿verdad? A sus rebaños. Entonces, sí o sí tenemos que saber cuidarles también, porque el único y mejor amigo que siempre en las buenas y en las malas va a estar contigo, ya sea sin tener la parte económica o lo que sea, es tu perrito, tu gatito, ¿verdad? Entonces, sí o sí hay que cuidarles, y está súper bien que se tenga una revolución del bienestar animal.

ganadería agrícola el salto del campo paraguayo para pasar de producir más a ganar más gente. El modelo agrícola paraguayo ya demostró su capacidad para construir escala, posicionándose como un jugador relevante en la región. Sin embargo, el verdadero desafío de nueva etapa no pasa por seguir sumando superficie, sino por capturar más valor por cada hectárea trabajada. Así lo plantea el informe, la reingeniería del campo de producir más a ganar más, elaborado, donde exponen que el campo debe ser gestionado como una fábrica de cielo abierto, donde la capacidad instalada no siempre se produce en un resultado óptimo. En la operativa actual, cerca de un 30% del potencial productivo queda en el camino. Así que, gente, inviertan en producir. Si tienen tierras, siempre voy a estar insistiéndoles, también animándoles, hagan sus emprendimientos. Este tema de las frutillas, las hortalizas, que a veces escasean también, es una buena oportunidad de negocio. Así que si estás estudiando algo de agro, del campo, ve y invierte esto ya en esa tierra que está inmóvil, ¿verdad? Sin hacer nada. Así que full, chicos, fuerza, fuerza. Volver a vivir el centro. La apuesta inmobiliaria que busca devolverle pobre población a Gran Asunción. Las viviendas, incentivos tributarios, financiamiento y recuperación de inmuebles forman parte de la estrategia del Ministerio del Urbanismo, Vivienda y Hábitat para atraer nuevamente residentes al casco histórico de Asunción. El ministro Juan Carlos Barulla apunta principalmente a trabajadores de clase media, funcionarios, estudiantes y jóvenes adultos con edificios de propiedad horizontal y créditos, también con montos máximos superiores a los del resto del país, gente. Y es en serio, en Gran Asunción hay muchas casas históricas abandonadas por sus dueños y son hermosas, y todo esto están teniendo ahora una organización para volver a recuperar también las ciudades históricas de Gran Asunción. Y les comento, así que como Casa Clary, por ejemplo, que se compró y se la convirtió en restaurante, hay otros también en proyecto para poder refaccionar y hacer revivir el centro de Gran Asunción. Más de 6.400 estudiantes y un impacto de 300 millones de dólares. La apuesta universitaria para reactivar el centro histórico. Esto también se está haciendo, gente, y es en serio. Se está invirtiendo mucho en lo que sería también los estudios universitarios en Gran Asunción para que vaya a haber más movida también céntrica. Y esto es sumamente importante. Y hay también ventajas en costos también para volver a reactivar todo. Así que si deseas ir a estudiar por la capital, ya estás teniendo muchas ventajas. Es solamente recurrir a averiguar.

últimos del fin de año 2026. Así que, ¿qué proyectos tenés en qué cumplir? ¿Cuál tenés por acelerar? ¿Y qué querés lograr para el 2027? Esa es una pregunta que yo dejo para ti. Así que, a trabajar por los sueños. Nos vemos el siguiente sábado. El sábado próximo va a ser un sábado especial del Retrotón, así que esperen ya nomás. ¡Buen fin de semana!

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0: Muy buenas tardes. Hoy, sábado 5 de septiembre, estamos de nuevo aquí en Lo Mejor de Ti. Te saluda Máximo Mancuello y estoy en compañía de mi compañero Jonathan Gadea. ¿Qué tal, Johnny?
1: Así es, ya estamos aquí con toda la energía, toda la buena onda. Saludo a todos los santanianos que nos están escuchando y a través de todo el país y también fuera del mismo. Estamos aquí con una temperatura bastante fresca, ¿verdad,
0: agradable,
1: compañero?
0: Agradable, la verdad, 19 grados.

0: según veo.
1: 19 grados, todo nublado se ve. La verdad que ni un poquito de sol. Ayer, por ejemplo, estaba como más raro. Estaba con un fresco raro. Parecía que iba a llover, salía el sol. No sabíamos qué pasaba, pero hoy sí, sin lugar a dudas, ya hace frío, 19 grados. Y va a bajar, te diré, Maxi, hasta 13 grados.
0: Ah, mira, se viene el fresquito de vuelta entonces. Y felices, estamos súper felices.
1: Demasiado,
0: realmente.
1: Te diré.
0: Ya vamos a ir hablando de todo lo que pasó la semana pasada. Saludos para María, que hoy se quedó en casita. Y bueno, entonces también ganó el Deportivo Santaní. Es la noticia más... la noticia más hermosa para todos los santanianos.
1: ¿Cómo nos vamos a estar felices, verdad?
0: Tres valiosos puntos por la fecha 22 de la división intermedia. Le ganó a Tacuarí.
1: Sí.
0: Herminio Vera a los 24 minutos convirtió el primer gol. Después el doblete de Matías Silva a los 78 y 89 minutos del segundo tiempo. Suma con esto 42 puntos y se mantiene tercero en la tabla de posición. Vamos todavía.
1: Vamos, luego.
0: Y a ver, hoy, por más que el día está un poco gris, ¿verdad? Nosotros trajimos mucho color. Así que después de la pausa, de la primera pausa,
1: claro,
0: vamos a estar con nuestra primera invitada. Así que ya de la casa.
1: Así mismo, vamos a estar al tanto, poniéndonos al tanto también de todo lo que pasó la semana pasada, ¿verdad? Muchos sabrán de qué hablamos y nos siguen a través de las plataformas y redes sociales, y también, obviamente, a los que siguen A Lo Mejor de Ti por la radio Tapiracuay, y saben que estuvimos dentro de un evento, ¿verdad?
0: Sí.
1: Y que bueno, estamos todos felices. Yo sé que Paraguay está muy feliz por ese regalo que trajimos a casa.
0: Y también comentarles que hoy hay dos de las chicas del staff del Beauty Paraguay están compitiendo en Barranquilla, en Colombia, así es que bueno, también muchos éxitos para ellas.
1: Un saludo.
0: Ya como a las 11, 12 de la noche vamos a saber los resultados, y la próxima semana también inicia una nueva competencia en Brasil, que vamos a estar también por ahí, así que bueno.
1: ¿Y ahí en Colombia con cuántos países estamos?
0: Contra 7 países, sí, contra 7 países en Colombia. Y bueno, vamos todavía.
1: ¿Será que hace frío como acá? ¿Ahora
0: no,
1: allá?
0: No, calor, mucho calor, me dicen las chicas. De hecho, que desde que llegaron, como se siente mucho calor.
1: Sí, pero dicen que en Colombia hace igualito el clima en verano que acá. ¿Será que nos supera ese calor? Así que no encontramos confort, sino es bajo un aire acondicionado, ¿o qué?
0: Y no sé qué decirte, porque en Barranquilla, al menos están las chicas, dicen que hace mucho calor, pero mi vida en Barranquilla se baila.
1: Tenemos que poner esa música, ¿verdad, de Shakira? Vos todavía no te fuiste a Colombia, Maxi.
0: Sí, pero nunca a Barranquilla realmente, pero sí.
1: Te fuiste en verano.
0: Cartagena, Bogotá, ¿verdad? Que cuando hace calor es muy húmedo.
1: Pero,
0: hay playas y es que eso.
1: Bueno, esa es la diferencia. Entonces,
0: sí, así mismo.
1: El calor es seco.
0: Sí, agradecer también a nuestros auspiciantes que hacen posible el programa Casa Dan.
1: Así
0: También Hotel de Colleville, Consultorio Integral de la Mujer y TM Academia. Muchísimas gracias por estar siempre con nosotros. También saludo especial para Tienda Marie. Mariela González y la señora Gladys Gadea, que nos están escuchando siempre, un saludo muy especial para todos ustedes. Y también Vidrería
1: AM.
0: Asimismo, un saludo también para Lisma, que nos está escuchando siempre, y gracias por el apoyo también.
1: Perdón,
0: Tía Sonia Pastelería, claro que sí.
1: Y nada, quiero hacerlo un destaque, ¿verdad? Con los que desde el principio están con nosotros, que una y otra vez apostamos juntos a seguir. Un saludo a todos ustedes. Y bueno, si siguen hasta hoy día con nosotros, ha de ser por algo, ¿verdad?
0: Así mismo.
1: Esto tiene su resultado. Y si vos estás escuchando, este es más que una prueba. Esta es más que una prueba de que te anotes también con nosotros y seas un auspiciante acá en la radio Tapiracuay, la radio más escuchada de San Pedro y ahora cada vez más del país.

0: Así mismo es. Bueno, y vamos a una pequeña pausa y ya venimos después con muchísimo de lo que vamos a hablar hoy, así que prepárense para ponerle un poco de color y revivir momentos espectaculares de la semana pasada.
1: Así es.
0: Con lo que pasó. Así
1: preparen el matecito, el cafecito ahí con las donas.
0: Estamos de vuelta enseguida. Sí,
1: así y volvemos. Bien.

0: Estamos de vuelta con lo mejor de ti.
1: Hola, hola.
0: Y quienes nos están viendo ya...
1: Ya pueden notar, es la que está acá con nosotros.
0: Está con nosotros en estudios nuestra ya no más Petit Cultura Paraguay, sino la flamante Miss Petit Cultura Internacional.
2: Gracias, qué linda bienvenida.
0: Bienvenida de vuelta, Luz.
2: Muchas gracias. Ay, yo estoy muy feliz. Estoy así, ansiosa ya. Demasiado quiero hablar hasta por los codos.
0: Sí, la verdad que vamos a dejarte hablar hoy muchísimo, sí, porque hay mucho que queremos preguntarte para que la gente también sepa cómo te sentís, qué tal fue todo eso. Felicitarte otra vez, una vez más. Muchas felicidades por esa victoria, ¿verdad? Por ese logro que a veces ni siquiera dimensionamos lo que iba a significar, ¿verdad?
2: Realmente.
0: Y bueno, bienvenida y...
2: Muchas gracias, Maxi. Muchas gracias, Johnny. Bueno, acá vamos a dar gracias triple, cuádruple, quíntuple veces, sí. Porque especialmente a ustedes que me acompañaron en ese momento, estuvieron en todo momento en mi preparación. Básicamente son los responsables de esta victoria, entonces más que agradecida con ustedes. Gracias por el espacio que me están brindando ahora también. Y pido disculpas de antemano a la audiencia, estoy un poco afónica nomás. Pero...
1: ¿Por gritar tanto?
2: Sí, de tanta emoción ya me pasó de todo. Incluso al día siguiente de estar ya por Santa Ana me interné un poquito. Pero esas son cosas que pasan, sí, de la emoción, ¿verdad? Muchas veces nuestras defensas bajan mucho. Porque fue una semana entera de competencia muy dura. En la
1: Imagínate.
2: Que di todo de mí, la verdad. No puedo estar más que feliz y orgullosa de mi propio esfuerzo también. Uh-huh. Y de también el esfuerzo que hicieron todos los que estuvieron detrás de la preparación que tuve.
0: Así mismo. Una semana, hablabas de una semana, ¿verdad?
2: Sí.
0: Desde ya que la mayoría ya sabía que iba a ser una competencia difícil, ¿verdad?
2: Sí, sí.
0: Yo voy a estar contando también a la gente algunas cosas que escuché en esa semana, ¿verdad? De lo que se hablaba. Y una de las cosas, porque yo quiero empezar por ahí, ¿verdad? Una de las cosas que pasó fue que en una reunión así de los directores, ¿verdad? De otros países que estaban hablando siempre, uno de ellos le dice al director internacional que la verdad que veníamos... Nosotros listos y preparados para competir contra una candidata fuerte, ¿verdad? Que de por ahí nos está viendo, escuchando también ahora, que es la candidata de España, ¿verdad? Que fue como la gran favorita desde antes, ¿verdad?
2: Claro.
0: Desde las redes sociales. Entonces este director decía, veníamos y sabíamos que no iba a ser fácil y que ella era la candidata.

0: intentaba vencer. Llegamos a Paraguay en la cena de bienvenida. Ups, notamos que había otra. Y era es la de Paraguay, ¿verdad? Sí. Entonces, para mí fue una satisfacción tremenda escuchar eso porque es la verdad. Nadie había notado tanto el peligro. Porque bueno, la preparación que estuvimos haciendo fue como muy calladito. Secreto, claro. ¿Verdad?
1: Yo no publiqué nada en redes sociales, ni siquiera los trajes, los regalitos que estaba preparando. Todo fue en secreto, pero no porque quiera mantenerlo en secreto solamente.
0: No fue una estrategia.
1: No fue una estrategia, nada que ver, sino que yo soy una persona, bueno, fui, mejor dicho, porque ahora ya me estoy adecuando a ese mundo. Muy culta en cuanto a lo que es las redes sociales, no siempre publiqué de todo.
0: Discreta, ¿verdad?
1: Discreta, claro. Entonces yo dije, bueno, ya que no estoy publicando nada y ya se acerca el tiempo, yo creo que voy a poder sorprender con muchas cosas. Pero uh-huh. Ahora me está gustando mucho ya este tema de grabarme y comentar cada cosa. Para los que están en mi contacto de WhatsApp saben, cada cosa que hago me pasa, ya hago un videito al instante y ya subo.
0: Bueno, creo también que es algo que le debemos a la gente que claro. Por ahí está pendiente, quiere saber, ¿verdad?
1: Sí, están muy curiosos.
0: Sí, para los que no saben, pasamos muchas situaciones en ese tiempo de preparación, ¿verdad? Que bueno, todas esas situaciones las fuimos resolviendo de alguna manera. Y obviamente que esas son las cosas que no se ven, ¿verdad?
1: Claro.
0: Pero sí, fueron parte fundamental de una buena preparación porque fue mucha presión. Sí, hubo un momento que nos sorprendió a todos, la verdad, que te seleccionaron para hacer la oración.
1: Ah, sí, en la cena de bienvenida.
0: En la cena de bienvenida,
1: sí. Me seleccionaron, de hecho el director internacional comentó en el grupo de WhatsApp que tenemos entre las candidatas que quién podía hacer la oración y bueno, como es algo así de temas espirituales y así, yo me sentí muy identificada y le dije, mira, yo puedo. Y entre todas las chicas que dijimos yo puedo, fui yo la seleccionada, entonces me sentí muy feliz y más porque fue algo muy espontáneo, no es que yo preparé como tal lo que iba a decir ni nada, porque cuando se trata de lo espiritual tiene que ser algo que sale del corazón, que sale desde dentro, entonces le pedí a todos que cada uno hagamos una oración desde el lugar donde estábamos, porque existen varios tipos de religiones y más cuando venimos de culturas diferentes, países diferentes, entonces que cada uno hiciera su propia oración. Uh-huh. Y luego de eso les dije también que tenemos que agradecer siempre por la oportunidad que estábamos pasando en ese momento, porque muchas chicas no pudieron lastimosamente, pero nosotras sí. Entonces uh-huh. Al estar ahí ya éramos ganadoras todas. Y que más que ser competencia, éramos compañeros y amigos de corazones. Yo creo que eso de pronto fue lo que le tocó a
0: muchos. Sí, y también que, bueno, pedirle a Dios que nos proteja,
1: claro,
0: que nos cuide
1: claro.
0: De cualquier situación.
1: Sí.
0: Y yo después estuve pensando, la verdad, no hubo ningún imprevisto, no hubo ningún percance.
1: Claro.
0: El clima...
1: Dio
0: pero
1: en
0: fue
1: todo
0: así
1: momento.
0: Perfecto, perfecto.
1: Sí.
0: Ya el domingo fue que se descompuso otra vez.
1: Sí, justamente.
0: ¿Verdad? Entonces creo que todo fue muy lindo. Y bueno, fue también una muy buena oportunidad como para que se te note. Ya desde
1: claro.
0: El vamos, ¿verdad?
1: Sí, porque incluso en la cena de bienvenida hacía frío un poco, uh-huh. Refrescaba. Y creo que después de que todos nos despejamos un poco de esa tensión, como que el clima mismo ayudó y se puso más soleado. En las sesiones de fotos, cada una estaba ya creando contenido con las chicas, nos conocimos un montón. Luego en el paseo turístico, ni qué decir, convivimos demasiado, que al final el ambiente fue muy amigable otra vez. Fue
0: así
1: muy lindo.
0: Mismo.
1: Para hacer un certamen internacional, y yo también personalmente que escuché varios tipos de comentarios, historias ya de los certámenes internacionales, me fui con el pensamiento y el miedo también, sinceramente, de encontrarme con compañeras y tener ciertos roces, pero no. Es totalmente lo contrario, yo me encontré con una experiencia maravillosa, unas compañeras divinas, todas muy buenas, y nos ayudamos entre nosotras, así que un saludo para ellas también, si es que están escuchando, y que las quiero muchísimo a todas, incluso les extraño también. Me acostumbré tanto a ellas que ya les extrañé al día siguiente, el hotel se sentía vacío.
0: Así es. Bueno, y recordar a la gente que eran 46... personas en competencia, así
1: sí.
0: Es que obviamente había feeling con más afinidad.

0: con algunas
1: Claro.
0: y así, bueno, te tocó de compañera de habitación de roomie justamente España,
1: Sí,
0: ¿verdad? Sí.
1: justamente de España, y no puedo estar más feliz de que ella me haya tocado como roomie, porque nosotras conectamos desde el primer momento en el que nos vimos. Ella ya tuvo un pequeño problemita en cuanto a lo que es su vuelo, se atrasó un poco, entonces ella llegó un poco, podemos decir, ya más tarde, cuando ya estaba así anocheciendo, y entra por la puerta y yo estaba ahí cerca del baño y nos miramos y ahí ya conectamos. En la mirada y le dije, ¡ay, llegaste por fin! Y ella, ¡sí,
0: Sí,
1: llegué!
0: llegué, salí, me tengo que
1: Ella estaba
0: arreglar.
1: así, pobrecita, se sentía un poco sofocada por la hora en la que llegó y le dije, déjame, te ayudo con las maletas, le ayudé ahí y le dije, te están esperando en tal piso. Ahí ya lo conectamos porque fuimos muy amigables ambas, siempre con la intención de ayudarnos. Entonces,
0: Sí,
1: fue de primer
0: ella
1: momento.
0: cuando se despidió el día domingo, ya cuando se estaban yendo, ella dijo algo muy interesante también, que fue que ella vino con la mentalidad de que, bueno, iba a venir a competir y
1: Sí.
0: qué sé yo, que tenía que tener mucho cuidado porque estaba sola, porque hay que tener en cuenta que ella vino sola,
1: Vino sola,
0: no
1: muy
0: estaba
1: valiente fue.
0: acompañada de nadie de su organización o ningún familiar. Y dijo que quedó encantada con la gente de Paraguay,
1: Sí.
0: la gente que la maquilló, que la peinó, que fueron prácticamente, ella se sintió como en
1: Sí,
0: casa,
1: incluso con los
0: agradeció
1: del
0: mucho.
1: comedor, o sea, todos fuimos muy amigables con ella y más por la situación. Imagínate, venís de España sola, hay que ser valientes para eso, la verdad.
0: Sí, y ellos, según lo que yo supe, el vuelo que conectaba Sao Paulo a Asunción fue el que
1: Sí.
0: se les canceló,
1: Sí.
0: entonces tuvieron que esperar como 17 horas porque ellos se programaron para llegar un día antes para estar tranqui
1: Claro.
0: para empezar la competencia. Al final ella llegó tipo a las 6 y 7, era la cena, llegó a las 5 y media, o sea, fue así
1: Sí,
0: todo como.
1: se vio todo muy apurada, lastimosamente, pero eso no desmeritó ningún tipo de trabajo que hizo, lo hizo de manera maravillosa. Las dos, la verdad que destacamos en todo lo que éramos buenas y cada una llevó una medalla diferente,
0: Ajá.
1: justamente ahí está otra vez lo gracioso.
0: También se ganó ella la corona de Petit Cultura Europa, o sea, como la
1: Sí,
0: mejor
1: claro.
0: en competencia por el continente de Europa, ¿verdad? Así
1: Sí.
0: es que también muchas felicidades para ella y también se ganó el título de embajadora, ya que, bueno,
1: Sí.
0: fue la que arrasó con las votaciones en el portal de votaciones.
1: Ella vino y arrasó con todo. Llevó dos coronas, llevó
0: Sí.
1: medallas súper lindas. ¡Wow!
0: Pero no con Paraguay, no arrasó con Paraguay, así es que
1: Pero
0: arrasó en
1: ahí hicimos un
0: Paraguay.
1: tratado de paz, España y Paraguay.
0: Sí,
1: Nos
0: total.
1: pusimos, ella muy feliz por mí y yo por ella. Siempre. Desde el lado amigable, eso fue muy lindo, la verdad. Nosotras desde el principio realmente deseábamos ahí muy adentro de nosotras quedar mano a mano y que sea lo que Dios quiera, decíamos.
0: Eso es medio
1: Sí,
0: masoquista.
1: realmente.
0: Pero bueno, menos mal que vos ganaste y ella después. Ah. Pero si ella llegó al título así oficial de primera finalista, ¿verdad?
1: Sí, claro.
0: Ya después la otra corona que se ganó fue como el de las mejores de cada continente.
1: Sí.
0: La reina principal sigue siendo Paraguay. Bueno, ¿y alguna anécdota que tengas fuera de la vivencia con España?
1: Con las otras chicas, la
0: Sí.
1: verdad que súper bien, en especial también con Argentina, que ella es como creadora de contenido en sus redes sociales y daba gusto porque ella se acercaba con su micrófono, ya te atacaba ahí, decía, ¿qué sabes de tal cosa?
0: Sí.
1: Y daba gusto porque se sentía como un desafío más y también que era muy amigable también, hablaba bastante y daba gusto escucharle. Contaba de todo, es muy fanática del lugar de donde viene, que es Salta, Argentina. De
0: Sí.
1: hecho, me regaló unos cuantos alfajores que probé riquísimos, o sea, creo que hasta ahora los mejores alfajores que probé. Y son alfajores salteños de por sí. Bueno, con ella también me llevé súper bien. Y con la de Costa Rica, que tengo un dato interesante que comentarle de ella, que la verdad admiré un montón. En la gala final ella utilizó un vestido muy lindo, inspirado en uno de los volcanes de su país. Ella misma se hizo ese vestido.
0: Okay.
1: Entonces, cuando ella me dijo eso, yo quedé como muy asombrada y le admiré bastante, porque hacerte tu

0: propio vestido a la gala final y que tenga un significado muy lindo, es como
1: Sí.
0: de guapita.
1: Hablando de ella, ella creo que terminó la competencia y se quedaron como 4 o 5 días más para
0: Sí,
1: recorrer
0: ella
1: Paraguay.
0: empezó a hacer un
1: Sí,
0: turismo y
1: estuvieron
0: fue muy
1: por
0: lindo.
1: Areguá, por Zambre,
0: Sí.
1: por Caacupé,
0: Y se compró
1: estaban
0: tantas
1: haciendo
0: cosas, se
1: compras,
0: compró
1: sí.
0: los abanicos de Ñandutí, el termo, un montón de cosas. De hecho, cuando subió a su historia le dije, ay, qué lindo, qué gusto, porque imagínate que alguien sea tan fanático de tu país, es como, te da
1: Como
0: mucha ternura.
1: enamorado estaba allá de
0: Sí,
1: Paraguay.
0: la verdad que sí, me encantó el turismo que hizo.
1: Habían como dos o tres nomás que se fueron medio enojaditos,
0: Sí,
1: ¿verdad?
0: pero
1: Siempre,
0: nunca
1: sí.
0: luego vamos a complacer a todos, ¿eh?
1: Claro, sí.
0: Entonces, por ahí también hubo comentarios de que nunca más en Paraguay.
1: Sí.
0: Bueno,
1: Bueno,
0: vamos a
1: yo siento
0: ver.
1: que esos son de por ahí la gente que vino solamente mirando la competencia, que no lo
0: Justamente.
1: tomó. O sea, no lo vio de una manera más amplia,
0: O del
1: ¿verdad?
0: lado divertido, de querer, como digo, divertirse, ambientarse. No,
1: Sí.
0: no, no. En competencia pura, especialmente porque hacía comentarios comparando su país con el
1: Ajá,
0: nuestro.
1: sí.
0: Entonces, ahí como no podemos hacer comparación entre países, son culturas totalmente diferentes. Entonces, cada
1: Sí,
0: uno tiene lo suyo.
1: a mí se me acercó una de las representantes de Chile a decirme: ay, ¿sabes qué? A mí me encanta cómo ustedes reaccionan al hate, ¿verdad? Porque esta persona es como que quería como hacer de menos, ¿verdad?
0: Incomodarnos un poco.
1: Incomodar, ¿verdad? Y nosotros con una sonrisa. Y sí, ¿verdad? Es lo que hay, ¿verdad?
0: Es lo que hay y bueno.
1: Y pero tal cosa, siempre le dábamos la vuelta con algo positivo. Y me decía, me
0: Claro.
1: encanta cómo la actitud que tienen en cuanto a ella, y eso los hace más especiales. Y la verdad que sí, ¿verdad? Porque, qué sé
0: Sí.
1: yo, no. No podemos ofrecer más de lo que tenemos, así, pero
0: Sí.
1: todo lo que teníamos lo dimos y eran 80, más de 85 personas en toda la delegación, de los cuales 83, puedo asegurarte
0: Sí,
1: que se fueron súper felices,
0: claro,
1: súper
0: sí.
1: contentos, ¿verdad?
0: Especialmente los de Chile y Colombia. Ay, los de Colombia son un amor, no tengo ninguna queja de ellos, son demasiado amorosos, muy lindos todos, saludos para ellos también. Y los de Chile, algo que resaltaban mucho es que las compras que hacían acá les salían muy baratos.
1: Sí, ellos
0: Entonces
1: revían
0: ellos
1: eso.
0: decían, yo vuelvo acá, a vacaciones yo vuelvo acá porque
1: Sí.
0: me compro todo lo que allá me cuesta más, dice, ¿verdad?
1: También la delegación de Francia fue
0: Sí,
1: muy,
0: claro.
1: muy linda, muy interesante, y ellos también
0: Ellos
1: estaban
0: vinieron
1: muy
0: muy fuertes, se
1: contentos.
0: organizaron bastante.
1: Sí, de
0: Y vos
1: hecho.
0: sabés que a mí me cayó muy bien también la China.
1: Ah,
0: Ah,
1: sí,
0: sí,
1: claro.
0: claro,
1: Muy
0: la
1: agradable
0: China.
1: también.
0: Por eso decimos que todos destacaron a su manera.
1: Sí, era una chica muy dulce,
0: Sí, tal
1: y
0: cual.
1: súper agradable, hablaba con todo el mundo. La mamá de por ahí, ¿verdad? Tenía así cara de pocos amigos, que ya después, como los últimos días, es como que se abrió también, ¿verdad?
0: Sí, y vio
1: Y
0: el ambiente y dijo, ah, bueno, sí, esto es real.
1: igual yo creo que ella estaba como molesta porque como es de China continental,
0: Sí.
1: todo lo que tuvo que pasar la pobre señora para que le den la visa, ¿verdad?
0: Ay, sí,
1: Porque para los
0: claro.
1: que no saben,
0: Re lejos
1: como
0: estamos.
1: Paraguay no tiene relaciones diplomáticas con China, sí se les exige una visa. Y
0: Sí.
1: ese proceso de visa es todo un
0: Un
1: tema,
0: tema, claro.
1: documentos, cuentas, que esto, que aquello, que tienen que presentar, y bueno, pasaron por todo ese proceso para poder llegar, así que bueno.
0: Sí, tal cual. Pero hizo un trabajo excelente. De hecho,
1: Sí.
0: ella ganó una corona
1: Sí,
0: también.
1: el de la mejor del continente asiático,
0: Sí. Y lo hizo muy, muy bien. Realmente resaltó en todo momento. A mí me encantó su danza del mundo. En
1: ah,
0: la
1: sí,
0: competencia de danza
1: también,
0: del
1: sí.
0: mundo, la danza que hizo con la sombrilla. Ay, qué lindo. Se me sentí en esas así películas coreanas.
1: Y para los que le siguen a Johnny, Johnny se pasó la semana haciendo videos enseñando un guaraní
0: Claro.
1: que en algunos momentos solo él sabía.
2: Bueno, pero ellos no
0: Guaraní
2: sabían
0: de
2: tanto.
0: él.
2: Lo bueno es que ellos no entendían guaraní de por sí, así que yo estaba ahí brillando.
1: Ya después
0: Déjenlo
1: nosotros, ya
0: ser.
1: cuando terminó todo, bueno, no, nos tapamos la cara. Pero
0: Le
1: bueno,
0: damos la razón nomás
1: sí,
0: ya
1: para
0: él.
1: el próximo año ya va a hablar perfectamente el idioma y ya va a poder enseñar. Lo bueno que no enseñó malas palabras, así que
0: Claro, porque por ahí, no sé quién de todos los paraguayos que había en el hotel, al de Francia, pobrecito.

0: Le andaba enseñando algunas que otras palabritas,
1: Ah,
0: pero él
1: sí.
0: estaba consciente de lo que significaba y él decía re feliz por ahí, aprendí una nueva
1: Sí,
0: palabra.
1: eso es cierto, el Mr. Francia, y él
0: Él es muy
1: repetía,
0: agradable.
1: solamente él repetía todo lo que le
0: Sí,
1: decían, ¿verdad?
0: parecía los loritos así, él repetía,
1: Y
0: tan
1: bueno,
0: agradable.
1: y susurrando para que nadie se entere,
0: Acá
1: nadie
0: entre
1: escuche,
0: nosotros
1: acá
0: nomás,
1: entre
0: acá entre
1: nosotros
0: nosotros
1: nomás,
0: nomás.
1: había sido cierto el mito de lo que se dice de los franceses.
0: Ah, ¿cuál mito? ¿Cuál de todos?
2: Bueno, ahí le
1: El del
2: dejamos. Ah.
1: perfume francés, del por
0: Ah,
1: qué.
0: sí, no, ya sí.
1: Bueno, nosotros
0: Yo.
1: tuvimos una situación con eso. Ahora, yo
0: Sí.
1: quiero contar, porque bueno, estuvimos también en el equipo de producción, ¿verdad?
0: Sí.
1: Teníamos que coordinar. Ahí estuvo Johnny, estuvo también otras personas del equipo. Y eran tres candidatas francesas de
0: Sí.
1: película, de
0: Sí.
1: portadas, ¿verdad? Pero una de ellas tenía ese pequeño gran problema
0: Que destacaban
1: que
0: a
1: ya
0: cuáles.
1: después yo siento que ya fue incómodo para todos porque ya
0: Sí.
1: era como muy fuerte,
0: Era
1: ¿verdad?
0: ya muy notorio. Sí, porque
1: Entonces,
2: estábamos en un gran salón y
1: sí,
2: ese gran salón
1: concentraba todo.
2: perfumaba el lugar.
1: Sí, entonces hicimos, no, nos apartamos, el equipo de producción nos apartamos. Y debatimos qué es lo que podíamos hacer, ¿verdad?
0: Claro.
1: Entonces, esto vos no te enteraste,
0: No, eso
1: ¿verdad?
0: no, ahora
1: Sí,
0: me estoy
1: sí.
0: enterando. Menos mal
1: Entonces,
0: entre nosotros
1: sí, entonces, ¿qué hicimos? Bueno, en el equipo hay una psicóloga,
0: Ah,
1: ¿verdad?
0: sí, ¿en
1: Funcional
0: serio?
1: dentro del staff, por cualquier situación. Y bueno, ella fue la seleccionada para ver cómo podríamos. Entonces, hablamos con la directora.
0: Claro.
1: Y bueno, le dijimos así que qué se podía hacer, porque ya es como algo que incomoda al resto del grupo que es muy grande.
0: Sí.
1: Y una situación también que de por ahí se puede arreglar, ¿verdad? ¿Por
0: Claro,
1: qué?
0: claro.
1: Porque tiene pues solución.
0: Sí,
1: Entonces,
2: sí.
1: también tal vez eso estaba dificultando que ella, qué sé yo, las otras chicas
0: Se acercaran
1: se
0: a
1: acercaran
0: ella,
1: o lo que sea.
0: convivieran, claro.
1: Entonces, lo que nos sorprendió fue que nos dijo que ellas sí estaban conscientes, estaban al tanto y es algo con lo que estaban tratando de solucionar, pero que todo lo que probaban no funcionaba.
0: Ah, mira.
1: Y estábamos en un evento de cultura y estábamos en Paraguay. ¿Y qué se hace?
2: Un calor.
1: ¿Qué se hace?
2: Ah, culturalmente.
1: Todo lo que la abuela te dijo
0: Sí.
1: alguna vez que hagas. Todo
0: Limón no
1: trajimos,
0: ningure.
1: limón, lo que sea. Y sí,
0: Sí.
1: afortunadamente tomaron el consejo de una buena manera, porque
0: Ah,
1: el
0: sí,
1: miedo
0: claro.
1: nuestro era que se enojen o lo que
0: Claro.
1: sea, ¿verdad? No, y eso también habla muy bien de la cultura de un primer mundo en el que la mente es abierta y
0: Sí.
1: toma la corrección, ¿verdad? No, que nada, no sé qué, ¿verdad?
0: Tal cual.
1: Entonces, al día siguiente en la mañana. Le acompañó a una de las chicas para que haga
0: La
1: la
0: limpieza.
1: limpieza. Y vos sabés que después de eso, gratamente, ya para lo que fue la final, ese asunto estaba arreglado.
0: Ah, sí.
1: Entonces, para nosotros también fue un gran aprendizaje, ¿verdad? De que
0: Claro.
1: sí existe el mito, pero sí tiene solución.
0: Sí.
1: ¿Entendés? O sea, de por ahí para ellos. Ya olfativamente no les incomoda tanto como
0: Porque
1: a
0: ya se
1: nosotros, sí,
0: acostumbraron,
1: como a
0: ¿verdad?
1: nosotros.
0: Sí.
1: Y
2: Creo que
1: bueno,
2: nosotros somos los únicos que nos bañamos, sí, 2 veces al día, eso sí es posible. O todos los días, incluso.
1: bueno, en Europa es menos común, ¿verdad? Nosotros sí, estamos acostumbrados a siempre. Y bueno, son anécdotas, ¿verdad?
0: Claro, son cosas que pasan.
1: Así mismo es. ¿Y cuánto pesa esa corona? Todo el mundo
0: Ay,
1: te
0: ha
1: pregunta.
0: de pesar casi 1 kilo porque acá
1: 800
0: en la
1: gramos según
0: nuca
1: se.
0: y acá cerca de la frente me marca mucho. Se hunde. Y es muy pesado. Yo ya ni siquiera le pongo hebilla de tan pesado que yo me quiero sacar a veces y volver a poner.
2: Entonces hay que
1: Sí.
2: ponerle una tela y una protección.
0: Ah, le voy a poner esponja nomás para amortiguar la
1: Bueno,
0: caída.
1: pero es lo que querías, niña, así
0: Claro,
1: que
0: este es el peso de la victoria.
1: el peso de la victoria, así mismo
0: Me
1: es.
0: encantó.
1: Y bueno, se pasó, ya nos pasamos. No, nos estamos todavía a tiempo.

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0: Bueno, Cintia, estamos en un día muy importante. ¿Tenés alguna persona en especial para agradecerle a tu familia, a tu marido?
1: Sí, y como estaba mencionando, ¿verdad? Le agradecemos a Dios por esta oportunidad y a mi esposo, ¿verdad? Que nada se puede lograr uno solo, ¿verdad? Que juntos, en compañía, logramos más cosas. Mi esposo es el pilar fundamental para que estemos de pie, ¿verdad? Y mi familia, ¿verdad? Nuestro hijo, que es Dan, y nuestra pequeña Dara. Y le agradecemos a todos los que están presentes, ¿verdad? Hoy aquí en este lugar, porque sin ellos nada, esto sería posible.
0: Así es, así que gente, les invitamos a que nos sigan viendo.

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0: Estamos de vuelta. 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
0: 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Y ya, ¿cómo estás en las redes sociales, Luz? Para aquellos que todavía no te siguen.
2: Uh-huh. En Instagram estoy como luzbellatorres_.
0: Okay.
2: Muy fácil de encontrar.
0: Entonces síganle a Luz porque ahí en su perfil van a encontrar ahora mismo un video. Ya se lanzó la convocatoria para el Miss Cultura Paraguay 2027.
2: Así mismo, así que las chicas interesadas y que sientan que su fuerte es la cultura, entonces ya pueden
0: así mismo contactar porque con nosotros. ¿Qué es lo que tiene de diferente este concurso con los demás? Que está al 100% enfocado en la cultura, ¿verdad, Luz?
2: Sí, tal cual. Es 100% cultural y es justamente la razón por la que yo entré ahí. Porque muchas veces a las chicas que son muy culturales nos escriben de varias agencias, de varias organizaciones, pero como sentimos que no es nuestro fuerte, entonces no aceptamos. Pero al mismo tiempo nos gusta lo que es los certámenes. Entonces, si sos así muy cultural, de pronto para las bailarinas también especiales, ya tienen que aprovechar y contactarse con nosotros.
0: Las inscripciones están abiertas. El certamen va a ser en el mes de diciembre este mismo año.
2: Sí.
0: Entonces vamos a despedir el año ya con las nuevas reinas para la edición 2027.
2: Así.
0: Que todavía no sabemos en qué país va a ser el evento internacional. Vamos a esperar, ¿verdad? Pero en el país que sea, vamos a disfrutarlo tanto como este año.
3: Sí.
0: Así que...
2: Y yo no puedo creer, o sea, gané la corona nacional este año y este año la entrego. O sea, esto pasó muy rápido, pero aún tengo uno más que entregar que va a ser el siguiente año. ¿Se puede decir la fecha?
0: La fecha exacta no la tenemos, pero al menos el mes ya
2: el mes ya tenemos, que va a ser todo muy rápido también, entonces.
0: Así que, bueno. 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

0: fotopose, expresión corporal, oratoria. La reina que buscas está en tu reflejo. Y por supuesto, Luz también pasó por TM Academia.
1: Claro, este es el resultado de todo lo que se dio en TM Academia.
0: Así mismo es. Y vamos a seguir recordando, ¿verdad?
2: Claro.
0: Lo que pasó en la semana. Ahí ya tiene unos videitos que vamos a ir viendo de los mejores momentos. Eso ya quedó a cargo de Johnny, entonces... Vamos a ver qué es lo que vamos a recordar, ¿verdad? Sí, podemos ver uno de los videos.
2: Le pasé tres imágenes y dos videos. Ajá, sí. Tres videos, dos imágenes.
1: Ay, qué lindo poder recordar, bueno, otra
2: vez. Bueno, conéctense desde las aplicaciones, sí, de Facebook, no
1: para ir poquito viendo. Ya me da nostalgia.
0: Y hace ocho días. Hoy hace ocho días, sí, tal cual. Estábamos a 6:00 p.m. Hasta ahora empezaba.
1: Sí, hasta ahora estábamos ahí en backstage, así full, nervios a piel, a flor de piel, sí. Lo siento.
2: ¿Qué es eso? ¿Cuál parece? ¿O no era nuestro?
0: Eran como, cuando ya era la última parte, era el primer corte, fue top 6, ¿verdad?
1: Sí, fue un top 6, de ahí pasó a un top 3 y luego ahí.
0: ¿En qué orden te llamaron en el top 6?
1: En el top 6. A ver, vamos a contar porque
0: cuarta por ahí fue.
1: Iba primero Argentina, ajá, luego iba España, Perú y Paraguay, sí, cuarta.
0: Cuarta, en cuarto lugar ya te llamó.
1: En cuarto lugar.
0: Cuarta, recién sí que...
1: Vos sabés, la gente estaba así, ¿será que va a entrar, no va a entrar? Sí. ¿Por qué no le llaman ya? Y bueno, cuando me llamaron al top 6, de hecho, yo en realidad, con entrar al top 6 ya estaba feliz. Yo si me decían agarrar tu cosa y andate, me iba feliz ya. Yo ya estaba contenta y más por los premios que yo quería ganar. Yo había dos premios en específico que demasiado anhelaba ganar, que era mejor pasarela y mejor silueta.
0: Pero de esos premios vamos a hablar más tarde.
1: Más tarde.
0: Ahí justamente estamos viendo los premios. Esta ya fue la mañanita.
1: ¡Para sí! ¡Primera hora!
2: ¿Será que?
1: ¡Ay, voy a llorar!
0: Súper emocionante, es el tipo que estábamos usando
2: con el. Sí, yo vi que te pongo la corona. Yo recién me recuperé de mi garganta. La coronita.
0: Ahí veíamos a la representante de Argentina, que fue la que te coronó, la señora, ¿verdad? Y
2: ahí está ella con sus premios, sus
0: así
2: medallas.
0: Amaneció ella.
1: Divina, ah. Regia ella.
0: Así amaneció.
1: Dormir fue una tortura, pero así amaneció.
0: Con la carita así toda.
1: Me da mucho sentimiento.
2: Nuestras caras de embobado.
1: Yo hasta ahora incluso hay momentos, hay veces en las que no dimensiono todo lo que logré, todo lo que gané. Hay veces nomás ya en las que me da ese choque de realidad, porque mucha gente se acerca y me dice, vos sos la que ganó, y ahí digo, ¡ay sí, soy yo! Me da ahí el golpe de realidad y me emociona mucho otra vez.
0: Así es. Bueno, yes. Hablemos de los premios que te ganaste.
1: Sí, claro. Sí. Son 5 medallas en total, pero fueron así 4 premios especiales en realidad. El primero que me entregaron fue el de traje alegórico segundo puesto. Mejor traje alegórico,
0: sí,
1: segundo,
0: bueno,
1: puesto.
0: Bueno, traje alegórico. Para los que no saben, eso fue toda una bendición del cielo,
1: sí,
0: ¿verdad?
1: La verdad.
0: El traje alegórico, porque tuvimos la dicha de contar con personas maravillosas que se cruzaron en, sí, nuestro camino para hacer posible la realización de ese traje, nada más y nada menos que con el señor Alfredo Gaona.
1: Así mismo, el que hace los trajes para el Miss Universo, Miss Gran,
0: sí,
1: wow.
0: Y para quienes todavía no lo ubican, ¿verdad? Él es el vestuarista de Mil Bagauto en el Baila Conmigo Paraguay.
1: Exactamente.
0: De hecho, cuando ese día... fue un día lunes que
1: sí,
0: fue,
1: sí,
0: a probarte,
1: sí,
0: en el hotel, ¿verdad? Él llegaba todo así, decía, bueno, de acá me tengo que ir al canal porque me están pidiendo que modifique el sillón de Milva, ¿verdad? Entonces fue un traje realmente muy lindo. La luz del Tañarandú era el nombre.
1: Y era muy especial, sí, porque tenía mi nombre otra vez, sí, y lo sentí muy mío.
0: Sí.
1: Fue muy lindo.
0: Que,
1: o sea,
0: que fue también un homenaje,
1: claro,
0: a la Semana Santa.
1: Tal cual.
0: Que es algo muy cultural, ¿verdad?
1: Sí.
0: Muy representativo y muy cultural. Y bueno, es súper orgulloso. Segundo lugar de

0: otra.
1: Sí, ganamos segundo lugar en un certamen internacional es llegar lejos.
0: Sí, así
1: Porque
0: mismo.
1: había unos trajes, toditos se esmeraron tanto.
0: Sí,
1: Había
0: realmente.
1: demasiados trajes, no solamente en trajes alegóricos, sino en las danzas también. Incluso todas bailaban espectacular,
0: Así
1: bailaban muy bien.
0: mismo. Bueno, ¿cuál fue el otro premio?
1: El otro premio fue el de mejor silueta.
0: Mejor
1: Sí.
0: silueta, que lo
1: Lo
0: trabajaste.
1: trabajé bien. En estos últimos meses me puse las pilas y fui constante, tuve las disciplinas para ir a entrenar. Y
0: Sí.
1: bueno, si bien muchos no me ven así voluminosa, que digamos, porque no era lo mi objetivo ser muy grande,
0: Claro.
1: sino más bien tonificarme, endurecer lo que tenía que
0: Sí.
1: endurecer,
0: De hecho,
1: así.
0: que cuando te acordás que cuando ibas a empezar, así yo,
1: Sí.
0: guarda cómo ensayás, le decía yo, porque es otro el entrenamiento.
1: Es
0: No
1: otro.
0: es, no es marcar mucho músculo,
1: Sí, sí,
0: sino
1: sí.
0: es tonificar todo para que todo esté en su
1: Claro,
0: lugar, ¿verdad?
1: así en la pasarela eso se
0: Sí.
1: veía
0: Se
1: muy
0: notaba muy
1: lindo,
0: lindo,
1: claro.
0: sí.
1: Sí, porque, bueno, las que somos delgadas de por sí me van a entender que si no entrenamos, de igual manera nosotros tenemos también la flacidez, ¿verdad?
0: Claro, sí.
1: Y eso se nota en traje de baño. Entonces yo me preparé más bien para poder lucirme en traje de baño, trabajé lo que es el abdomen, todo, a pesar de que ya era delgada, no estaba marcada. Entonces mi idea fue marcar y bueno, obtuve el de mejor silueta también y eso me puso muy feliz porque me esforcé mucho.
0: Claro, sí, entrenar es una cosa que no
1: Sí,
0: todos pueden
1: porque eso se
0: fácil.
1: vuelve una rutina y a
0: Sí.
1: veces las rutinas aburren o cansan un poco. Pero a mí personalmente, mientras más pasaba el tiempo, más me gustaba que faltar me hacía sentir ya mal. Me hacía sentir que estaba fallando conmigo misma y ya me decía, bueno, y así vas a ir en el día de. Entonces, como que me apretaba otra vez yo misma y me iba.
2: Es muy difícil ser constante, más otra vez en
1: Es
2: el gimnasio.
1: difícil, es
0: Así
1: difícil.
0: mismo, bueno. También ahí ya habías agradecido a los responsables de tu entrenamiento.
1: Sí,
0: Súper
1: están,
0: bien. Así
1: sí.
0: que gracias también a ellos, ¿verdad?
1: Claro.
0: Después el otro premio era el de mejor pasarela.
1: Mejor pasarela que
0: Sí.
1: también me esforcé mucho.
0: Claro, sí.
1: Y más porque yo, sinceramente, yo no tenía el zapato adecuado, el zapato de Miss, el que normalmente se usa, el ágape, o puede ser otro, ¿verdad? Los que miden los 15 centímetros y tal. Yo tenía mi zapato de uso diario que tiene unos 5 a 8 centímetros máximo. Y son con los que me sentía muy cómoda. Entonces, practicar mi pasarela con un zapato que al final, en la gala final o en el traje de baño no iba a usar, era difícil. Porque con el zapato más bajo me va a salir. Pero en el día D, imagínate que uso un zapato de 5 centímetros pasar a uno de 18 y
0: Ahí
1: que no me salga.
0: tenemos que mencionar
1: Claro.
0: una cosa maravillosa también que sucedió. Bueno, tienda Marie,
1: Sí,
0: ¿verdad? Estuvo ahí
1: justamente.
0: justamente para proveer la sandalia correcta.
1: Sí.
0: Y qué bueno.
1: Porque yo no es que no tenía el zapato porque no quería ni nada, no conseguía que uno que
0: El
1: encaje con mi pie, tal cual,
0: calce,
1: sí.
0: el
1: El
0: calce.
1: calce y bueno, ellas me consiguieron y me salvó totalmente porque como les menciono, yo no tuve tantas prácticas con un agape de 18 a 20 centímetros y como ese encajaba tan perfecto con mi pie, entonces para mí fue fácil, fue como
0: Sí.
1: caminar con uno de 5 centímetros.
0: Muchísimas gracias a Tienda Mari por conseguir ese calce número 34, que casi realmente
1: Sí,
0: es una cosa muy difícil de conseguir
1: tal cual.
0: a esa altura. Pero bueno,
1: Lo
0: lo
1: conseguí y
0: conseguimos.
1: bueno, pude aplicar las técnicas también de extender
0: Sí.
1: las piernas, mover las caderas. No es fácil, chicas, la verdad. Incluso duele un poco. Las poses duelen. Entonces, pero para ser bella hay que ver estrella. Me esforcé mucho en eso también. Hice mis prácticas diarias, traté de cumplir lo máximo con mi profesor también.
0: Sí.
1: Y bueno,
0: Y no
1: ese fue el
0: faltaba las
1: resultado.
0: clases
1: Sí.
0: en la academia también, que es muy
1: Sí.
0: importante, porque por más que uno ya sabe, siempre tiene que estar practicando, siempre,
1: Y
0: para
1: otra
0: no
1: cosa,
0: perder.
1: otro consejo que le doy a las chicas es de siempre dejarse guiar y obedecer al que sabe, porque él te está enseñando, porque ya tiene experiencia, porque quizás se capacitó. Entonces, déjate guiar por el profesor o la profesora y hace tal cual te está diciendo. Entonces, ese es otro tip también, porque muchas veces tenemos nosotras que no sabemos recibir las críticas y lo que hacemos en el escenario es

0: Lo que se nos plazca nomás otra vez y eso se nota cuando una se prepara y cuando otra se va y hace lo que quiere nomás otra vez.
1: Sí. Exactamente, bueno, y después otro premio que te ganaste.
0: Ah, y también me gané el premio de Miss Amistad. Ese fue muy
1: Sí.
0: especial porque yo no sabía que había ese premio en específico y yo fui tan amigable con los compañeros porque soy así, podemos decir, por
1: Te sale
0: naturaleza.
1: natural.
0: Claro, soy así de por sí. Y bueno, yo ofrecí mi amistad sin esperar nada a cambio, justamente como dije en uno de los videos que subí en Instagram. Les entendía a ellos, sabía lo que era venir de otro país. Y solo sin los padres, algunos vinieron sin los padres, y sentir ese miedo, desconfianza con tus compañeros extranjeros. Entonces yo quería que al menos conmigo, que soy la anfitriona, se sientan bien. Poder con confianza acercarse, preguntarme por cosas que no entendían, por la plata que manejaban, o cómo podían pedir en una tienda alguna cosa. Y bueno, por ahí gané el premio. La verdad que yo me sorprendí porque ese no me lo entregaron en la noche, sino ya al día siguiente, cuando incluso ya me estaba por retirar del hotel.
1: Sí, se acercaron los directores internacionales
0: Y ahí me dice, hay un
1: personalmente.
0: premio que no te dimos.
1: Sí. Bueno, yo te voy a contar algo, Luz, que vos
0: Sí.
1: también desconoces de eso, que ahora me acabé de acordar. En la entrevista privada con el jurado se les hizo unas cuantas preguntas y entre las cuales a todas se les hizo la misma pregunta de que, ¿cuál de tus compañeras crees que si vos no ganás,
0: Sí,
1: debería de ganar, ¿verdad?
0: esa
1: Esa
0: pregunta.
1: pregunta se les hizo a todas.
0: Claro.
1: Y me contó esta persona que estaba en el jurado, ¿verdad? Me dijo que de las 40 chicas, 35 dijeron La Petite Paraguay. Entonces, de ahí viene ese premio de la misma amistad, ¿verdad?
0: Ah,
1: Entonces,
0: también, qué
1: sí,
0: gusto.
1: yo ya sabía eso, pero me olvidé.
0: Ay, mira,
1: con tanto
0: había sido.
1: reconocimiento, ¿verdad? Sí. Pero
0: Wow,
1: sí.
0: qué lindo. Ay, me encanta porque la verdad que yo estaba muy feliz y transmitía eso. En ningún momento la pasé mal, que digamos, y ni aunque la estuviera pasando mal físicamente hablando, porque sí me dolía cierta parte del cuerpo, los pies principalmente, pero yo no tenía por qué demostrar, porque eso era algo que iba a pasar nomás luego, es parte de la experiencia, y si yo no aprovechaba y mostraba mi cara así, ay, me duelen los pies,
1: Sí.
0: iba a pasar de mí el momento y luego me iba a arrepentir porque no disfruté
1: Y
0: más.
1: claro, porque esos momentos son cortitos,
0: Claro, el
1: entonces.
0: pie se me va a recuperar sea una semana después, pero la experiencia con las compañeras, no. Compañeras y compañeros, porque con los varones también lo pasé muy bien.
2: Y esas pocas personas que hablamos, que hablaban de por ahí mal, son las que se van y tipo no van a recordar nada lindo porque siempre estuvieron en
0: Claro,
2: mente de
0: solamente mala
2: competir y
0: experiencia, ¿verdad?
2: de, sí, de pisar cabeza y de no, yo tengo que ganar. Por
0: Sí.
2: más, a veces, no sé, son influenciadas por sus directores
0: Claro,
2: o por
0: claro.
2: su
0: Y
2: mamá,
0: yo
2: su papá,
0: digo,
2: ¿verdad?
0: imagínate, viajas tan lejos, viajas a otro país, eso no pasa todos los días, no pasa todo el tiempo. Y el no disfrutar un poquito de ese país, porque mira que Paraguay no terminaba en Asunción, Paraguay no terminaba en Hotel Guaraní. Tenemos tantas cosas lindas que ellos pueden apreciar, o incluso saliendo un poco ahí del Hotel Guaraní, ya está la Costanera, un lugar muy lindo, hicimos el paseo turístico, vimos tantas cosas.
2: En vez de
0: Entonces,
2: tomar como vacaciones, algo
0: claro,
2: así, me
0: justamente, yo lo
2: parece.
0: tomé así. Yo dije, bueno, pagué la inscripción, hotel, piscina, todo, y
1: Literal.
0: yo dije, bueno, es mi momento. Y lo
1: Muy,
0: disfruté.
1: muy bien. Bueno, antes que se me pase, le quiero saludar aquí a Jennifer Hermosilla, que nos envió un videito. Está manejando y está escuchándonos.
0: Hola
1: Así es que
0: Jenny, ¿cómo
1: saludo,
0: estás? Un
1: Jenny.
0: saludo, besitos.
1: Sí, así es.
3: Un
1: Y
3: saludo.
1: si, seguimos con los premios, que bueno, fueron esos cinco premios, ¿verdad?
0: Claro, cinco premios. A ver, ¿cuántos ya mencioné? El de traje
1: Sí, creo
0: alegórico,
1: que
0: son tantos que
1: nomás.
0: ya no me acuerdo. Traje
1: La más
0: alegórico,
1: creída.
0: mejor pasarela,
3: Sí,
0: mejor
1: cuerpo.
0: silueta,
3: Amistad.
0: amistad. Ah, y el último que me
3: Es.
0: dieron, ese fue por ganar justamente la corona principal.
1: Ah,
0: La de
1: claro,
0: Petit
1: sí.
0: Cultura Continental, ya antes de ponerme la corona me entregaron la última medalla, que es eso, que la verdad se me hizo un gesto muy lindo, porque recibís corona, banda y otra vez una medalla.
1: Claro.
0: Es súper completo el
1: El
0: combo.
1: juego completo
0: Sí,
1: para recordarlo por
0: me
1: siempre.
0: claro, me
1: Hoy Luz nos
0: encanta.
1: preguntaba Y cuando yo tenga que entregar esta corona, entonces yo le estaba contando a Luz que la corona ya...

0: también un regalo.
1: Sí.
0: Y entonces se puso re feliz.
1: Sí, voy a poner una vitrina ahí así con los periódicos que, por cierto, salí un domingo antes de la competencia.
0: Sí. Hoy hace 8 días, no, a mañana va a ser 8 días.
1: 8 días,
0: No,
1: claro.
0: no, 15 días,
1: 15
0: 15.
1: días que salí en las portadas y de ahí dentro del diario también. Todo el diario en sí.
0: Sí, el suplemento dominical del Diario
1: Claro,
0: Popular fue ese
1: cuando
0: que
1: era todavía
0: arrasamos.
1: Cultura Paraguay. Y luego, 8 días después, me vuelven a subir porque ven en mis redes sociales que gané, sacan mis fotos de ahí y el agradecimiento que hice en un texto. Y me vuelven a subir. Entonces fue como muy lindo, me emocioné tanto. Y las personas que leen periódicos seguramente... Eso fue muy rápido.
0: Exactamente,
1: Y
0: sí.
1: me
0: Sí, yo creo
1: imaginé la situación, qué
0: es muy
1: lindo.
0: satisfactorio ganar, la verdad. Yo sé que parte de las candidatas ganar, hija de mí lo que ha de ser,
1: Sí.
0: pero esta apoyo, no, no es apoyo, sino que es un sentimiento mutuo.
1: Sí.
0: Yo también estuve ahí lagrimeando y nada, las emociones de todos, del staff o de las personas que
1: Sí,
0: se
1: eso fue un
0: fueron a verte.
1: griterío.
0: Sí, todos los paraguayos y bueno, Colombia también vi que todos así, hija de mil, te felicitaron, ¿verdad?
1: Sí.
0: Porque bueno, dentro de todo, pues eso se gana también. Y muchos
1: Sí,
0: países también he
1: claro.
0: visto, Chile y eso también, que te vinieron y te
1: Sí, todas
0: abrazaron
1: fueron
0: todo.
1: muy buenas y me felicitaron. Y más porque ahí al ver mi reacción en el video seguramente vieron. Yo, sinceramente, hablando así 100% sincera, ya no lo esperaba. Yo dije, bueno, llegué muy lejos, pero sentía que esa corona iba hacia España. Entonces yo me daba ya igual, llegué tan lejos, lo di todo. Yo con eso sentía que gané, porque lo di todo realmente. Di más incluso de lo que yo me imaginé que podía llegar a dar. Nunca pensé que mi potencial iba a llegar a tanto. Y a muchos me dicen otra vez, ay, qué poca fe te tenés, ¿verdad? Pero no, no es que me tenga tan poca fe, sino que viendo desde mi punto de vista, ya lo di tanto y llegar ahí ya era suficiente para mí incluso.
0: Y también
2: Ahí
0: ver
2: estamos festejando
0: la
2: todos.
0: competencia.
1: Claro, ver la competencia, entonces yo decía, bueno, gana España, me siento tan feliz por ella, incluso le dije ya en
2: Mira
1: ese
2: la
1: momento.
2: petit, la primera petit cultura Paraguay estaba ahí llorando.
1: Yo lloré a
0: ¿Con
1: mare
0: quién?
1: porque es lo que me costó.
0: ¿Con quién estaba llorando?
1: ¡Qué lindo ese video! Yo no tengo,
0: Sí, y
1: pásenme.
0: me encantó porque el estilista agarró la corona y la
1: Puso...
0: sostuvo mientras todos saltábamos para que la
1: Sí.
0: corona no se dañe.
1: Ay, qué linda está
2: Yo así no veía
1: Cintia.
2: nada de lo que estaba grabando, pues estaba llorando también.
1: Yo no podía dejar de llorar porque la verdad que me costó tanto esto.
0: Sí.
1: Nos costó a todos, de hecho, a ustedes también, a los del staff. Es un trabajo en equipo que llevó demasiado esfuerzo.
0: Sí.
1: Demasiado esfuerzo. Y entonces me dio tanto sentimiento cuando yo escuché Paraguay. Ay, no voy a llorar. Yo ya rompí a llorar porque aparte que es la primera corona Petit Paraguay, se hizo mucho más especial eso.
2: Ahí mi bastón de
1: Y
2: luz.
0: y estuvo también presente, de hecho, ella fue la que te maquilló
1: sí.
0: la Miss Petit Cultura Paraguay del
1: Del
0: año
1: año
0: pasado.
1: pasado, sí.
0: Ella compitió el año pasado, quedó en el top
2: La
0: 5,
2: Francia.
0: pero no pasó al top 3. Entonces ella dijo, Lu, me
1: Me vengo, me vengo. Después me
0: vengo.
1: abraza y me da un beso en el
0: Sí.
1: cachete. Me vengaste,
0: Sí, ella disfrutó muchísimo tu victoria
2: ay, yo
0: porque
2: dije que se iba
0: lo
2: a caer la
0: sintió
2: copa.
0: ella misma.
2: Casi se cae. No, y ahora casi se cayó.
0: Sí,
2: Casi se
0: ahora.
2: cayeron
1: Ay,
2: ahí.
1: estábamos todos tan felices, la verdad.
2: La fila ahí para.
1: Y yo al día siguiente me levanto, veo la corona y digo, no te puedo creer, ¿qué hice? ¿Qué hice?
2: O sea, es que la
0: Bueno, ese
2: primera
0: video hay
2: vez
0: que.
2: que
0: Sí.
2: cuando ganó Yara fue,
0: Oh.
2: nosotros durante un año mirábamos y no creíamos, así
1: Ay,
2: estábamos.
1: sí.
2: Estábamos así. A últimas sí podíamos creer, pero vos sabés que el esfuerzo pues viene más de solamente una semana.
1: Claro, esto
2: Y
1: viene desde el primer momento en el que vos decís,
2: mirarla.
1: en el primer momento en el que vos decidís aceptar estar en un certamen, ahí
2: Ay,
1: empieza todo.
2: se fue nomás ya él. Melo que también estaba ahí. Y
0: Sí.
2: Perú, el Mister Perú.
1: Sí, él
0: Todos
1: tan
0: los misters
1: lindo.
0: muy
2: Y ese
0: atentos.
2: porque ellos fueron sinceros, por eso vinieron a abrazarte también,
1: Claro,
2: ¿verdad? Amistad te ganaste por algo, ¿verdad? Mira todo el mundo, República Dominicana también ahí. Te adoró, Latín.
1: sí. Y yo tenía que levantar los brazos hacia arriba todo el
2: Y mira,
1: tiempo.
2: estaba una grada menos luego. Y ella además era altota. ¿Y
0: Ella
2: esa
0: era
2: quién es?
0: chilena.

0: ¿Sí?
1: Sí, el Latin Insular Chile, sí.
0: Ah, ya. Dios mío, cómo llorabas.
1: Continuaba,
2: Ay,
0: ella
2: Argentina,
1: saludos,
2: no
1: sí.
0: ¿Quién
2: paraba y
0: ella?
2: me encanta. Argentina, Petit.
0: Argentina,
1: sí.
0: ah, ok. ¿Y qué
1: Es.
0: tal le viste como competencia a Argentina? ¿Vos no le
2: Hay muy
0: sentiste
2: buena
0: así como que...?
2: competencia también, de hecho, especialmente la entrevista con el jurado. Ella entró con todo, era un arranque ella.
0: Sí.
2: Entró, lo dio todo. Incluso
0: Colombia.
2: cuando salió, yo le felicité. ¡Ay, sí! ¡Mi Colombia! ¡Qué lindo! Cuando salió a Argentina, le felicité porque hizo un muy buen trabajo.
1: A mí me sorprendió que ella no haya pasado al top 3.
2: Sí, estaba
1: Sí, yo casi
2: preparadísima.
1: que pensé que
2: Sí.
1: iba a estar
0: Costa
1: bien.
0: Rica y viene con todo. Honduras.
1: Sí,
0: Nos
1: en
0: sorprendió que
1: Costa
0: la
1: Rica.
0: mayoría de los misters tenían hijos.
1: ¿Sí?
2: Sí,
0: El de
2: y que
0: Uruguay
2: eran
0: tiene
2: muy
0: un hijo, el de
2: mayores.
0: Colombia tiene
2: Parecían de
1: dos. Lo
2: 25 y tenían 31.
1: Pasa,
2: Sí.
1: lo que pasa es que en las categorías Mister es como que no se mide ni la edad, ni la si están solteros o casados, porque de por sí son menos los que se atreven. Entonces,
0: Mira, ¿y
2: ¡ay,
0: ese quién
1: Atilio!
0: es?
1: Atilio también estuvo
0: Para
1: ahí,
0: todos los
1: había
0: que le
1: sido.
0: conocen. Apareció
1: Ya,
0: Atilio.
1: rapaz, o
0: Viajó
1: sea.
0: así cuando dijo Paraguay y se fue así corriendo.
2: Agarró lo primero que encontró y
1: Agarró
2: se
1: mis
2: fue.
1: celulares para que ustedes vean que Radio Tapiracuay cubre todo.
2: Ahí
1: Se
2: está
1: fue.
2: Sol.
1: Se fue
0: Desde
1: Atilio.
0: exteriores.
1: Ahí está
0: Fue
1: Sol
0: Atilio.
1: festejando también.
0: Dios
2: Ay,
0: mío,
2: no
0: ella.
2: acababan los saludos.
0: Es
2: Qué
0: que ella tan.
2: feliz fui, en serio.
0: Sí,
2: Ay, ahí
1: ella.
2: está Colombia, ¿sabes? Ay,
1: Team
2: Colombia, yo no me voy a
1: Colombia.
2: olvidar de ninguno de ellos nunca. Tan lindo.
0: Estaba feliz ella también.
2: Sí, ella ganó también.
0: Colombia se parece mucho a Paraguay en la gente.
2: Sí. Ganó un premio especial. No, un premio especial, un
0: Y
2: título.
0: ahí los mejores rostros de Santaní ahora estamos viendo en pantalla. Gracias a José Enciso.
2: Wow, pero muy linda
1: Muy bien.
2: experiencia.
1: Sí, exacto. Y bueno,
2: Inolvidable.
1: seguramente vamos a seguir reviviendo, acordándonos de más momentos.
2: Clan Nacional, gané. Ahí ya luego yo sentí que gané todo de representar a Paraguay y gané otra vez el continental. Entonces es como que nací con eso y no sé si vaya a encajar en otro,
1: Sí.
2: en otro cuadro porque llegué tan lejos que me siento solamente el cultural. Me
1: Muy bien.
2: encanta.
1: No, y esos son bendiciones
2: Sí, muy
1: realmente, ¿verdad?
2: grandes.
1: Porque todos sabemos que no fue nada fácil
2: No.
1: tampoco, no fue algo sencillo, así que te lo mereces
2: Ay, muchas
1: al
2: gracias.
1: 100% y bueno, nosotros
2: Y ustedes también, porque mira que el trabajo de ser los directores no es fácil, no es fácil, porque hay que aceptar también, tenemos que ser siempre así, personas que aceptamos nuestros errores, que yo fui también un poco difícil en ciertos momentos.
1: en
2: Ah.
1: ciertos aspectos, ¿verdad?
2: Claro, esa
1: No,
2: niña
1: pero
2: rebelde que tenía que moldearle un poquito.
1: lo bueno es que sí aceptaba las correcciones y ahí está, yo creo, el secreto también, la
2: Sí.
1: clave de todo, de poder trabajar en equipo, ¿verdad?
2: Claro.
1: Entonces, todos estamos muy felices, estamos muy contentos de estar viviendo esta experiencia y
2: Sí.
1: desde ya, ahora inicia otra etapa en donde tenés que seguir ya los estándares del certamen internacional
2: Y aprovechar full la
1: y
2: plataforma.
1: así mismo es. Y ayudándonos para elegir a las nuevas reinas que ya empezamos.
0: Oh, ¿quiénes
1: Entonces,
0: serán las próximas?
2: las que estén
1: ¿Quiénes?
2: interesadas y quieran hacer un asesoramiento más cercano, contáctenme nomás a mí o a
1: Claro,
2: Maxi.
1: sí.
2: Los dos vamos a darles los mejores consejos y, por sobre todo, vamos a hacer que resalten.
0: Sí, la verdad, recalco luego el trabajo de Max y resalto en realidad, porque yo soy testigo de, y Luz también ahora, pero yo llevo más tiempo con Maxi trabajando, pero
2: Sí.
0: Luz es testigo de que cómo asesora a este muchacho, súper bien, le dan el ojo, qué
2: Sí.
0: vestido usar, cómo, qué maquillaje.
2: Maneja tan bien
0: He
2: todo.
0: visto chicas que dijeron, no, eso no me puede quedar a mí, no me va a quedar, y él así ni siquiera le vio probándose. Como una
2: Sí, y
0: cenicienta,
2: le
0: una.
2: dice, este le va a gustar a los jurados, es que él tiene ese ojo de
0: Y a
2: jurado,
0: veces ni
2: le va a gustar,
0: pestañea, eso es
2: sí,
0: lo
2: claro.
0: que.
2: Y
0: ¡Wow!
2: ahí fue donde yo también tuve ventaja en que yo confié en él. Bueno, él es el que sabe, el mero mero.
0: Sí.
1: Eso. El director internacional me dice el domingo, me dice, estábamos hablando, ¿cómo se siente? Me preguntaba, estamos súper bien, y me dijo, quiero decirte algo. Y me dice. Después de la preliminar, cuando terminó todo, dice, ¿verdad? Porque sabemos que en la preliminar prácticamente ya se...

0: ponme al top final, ¿verdad?
1: Claro.
0: Y me dice él, yo decía, miraba la planilla y yo decía, ojalá y la candidata de Paraguay no cambie el vestido.
1: Si, y vos le tiraste si en el
0: quiere,
1: lobo ahí.
0: Si quiere ganar la competencia, ¿verdad? Y eso él me dijo, y yo, ah, qué bueno nomás, pero ahí ya tuve una regresión completa, ¿verdad? De cuando estábamos planificando qué vestuarios iba a usar Luz, y Luz estaba muy preocupada por cuál vestido preliminar y cuál final. Entonces, cuando yo vi el vestido de la final, para el que se le hizo para la final, yo le dije, ese mismo vestido vas a usar en la preliminar y en la final. Sí. Y ella me dice, ¿se puede?
1: Sí, es que yo no sabía que eso se podía. Yo dije, bueno, capaz resta punto porque, sí, no sé,
0: se
1: ¿verdad?
0: Se repite el vestido.
1: Se repite el vestido, no es lo mismo, o sea, no es la misma impresión, decía yo, pero no. Y aparte, yo le mandé las opciones a él también de hacer el pequeño cambio, el vestido el mismo, pero en la preliminar usé unas plumas, en la final unos guantes, sí, para poder mostrarme más relajada,
2: poquito, sí,
1: claro. Y ahí ella me dijo, sí, pensamos ahí lo
0: pero
1: mismo.
0: Pero no se cambia el vestido, ¿verdad?
1: Claro.
0: Y me sentí también después cuando me dijo eso, ¿verdad? Que ojalá que no cambie el vestido si quiere ganar. Entonces, bueno.
1: Ahí ya.
0: Así que funcionó también eso.
1: Sí.
0: Son cosas que normalmente uno aprende con los años, después de cada evento. Y bueno, y también del tipo de reinas que a uno le toca, ¿verdad?
1: Claro,
0: porque,
1: sí.
0: Todas son diferentes y bueno. Pero bueno. Mucha cultura de Mises hoy para la gente que nos está escuchando. Ay. Espero que no se hayan aburrido.
1: No creo, porque muchos me describen diciendo, ay, contá la experiencia, qué sí, pasó, sí, cómo fue. Y es muy lindo porque acá en Santaní al menos no es muy común que digamos las coronas internacionales. Uh-huh. Las nacionales de pronto sí, sí. Son un poco más accesibles, pero una internacional no es fácil. Esto requiere demasiado sacrificio, disciplina, constancia, perfeccionamiento, un montón de cosas, abarca tantas cosas, y más también el mantener la esencia de una misma, porque lo que pasa de pronto puede ser que vamos mostramos algo que no somos. No, yo como me fui a disfrutar, dije, esto soy y así me muestro. Si yo acá en mi ciudad soy una persona muy humilde, vengo lo de una familia humilde también, ¿por qué voy a ir a fingir allá algo que no soy? Yo no soy de Asunción, soy de Santaní, una persona humilde, de una familia humilde, y eso se mostró en todo momento. Entonces, ser auténticos también, por sobre todo. Entonces, esto lleva demasiado trabajo y no es fácil. Pero ahí va mi experiencia, cómo fue muy buena, gracias a Dios. Él estuvo a mi favor todo el tiempo, haciéndome el camino también, y eso es lo importante, de mantener la fe siempre y de orar o hablar con él todo el momento, porque yo... Cuando estábamos con mis compañeras en la pieza, compartíamos entre tres y habían las tres camas, uno al lado del otro. Y no me daba esa vergüenza ni miedo de arrodillarme y orarle. Le agradecía por cada día y le decía, bendecime al día siguiente y que sea lo que vos quieras, ¿verdad? No le pedía rogando ahí, quiero ganar, que sea lo que él quiera. Él va a saber por qué me puso ahí. Ya me hizo ganar la nacional, me hizo pasar tantas cosas y él sabe por qué estaba ahí en ese momento, ¿verdad? Uh-huh. Entonces, eso es lo importante también, otra cosa que quiero recalcar, ¿verdad? Y bueno, yo la pasé muy bien y encima ganar.
0: Muy bien, así mismo es. Y entonces, más que todo, ¿verdad? Decirle a la gente también, escuchar lo que dijo Luz, ser auténtico siempre, no dejar la humildad,
1: sí,
0: no olvidar de dónde uno es, ¿verdad? Y eso hace que todo lo demás después se enaltezca, ¿verdad?
1: Claro, claro.
0: Nuestro trabajo y, bueno, muy felices.
1: Sí.
0: Así que, bueno, vamos a un nuevo, una nueva pausa, ¿verdad?
2: Sí, después, vamos a escuchar una música.
0: Una música y seguimos.

Estamos de vuelta, estamos ya en la última parte del programa de hoy. Pasó súper rápido, pero nos pasamos emocionados reviviendo todo lo que pasó en el concurso de luz.

0: Sí.
1: También quiero enviar un saludo a Leticia Díaz, que nos está escuchando desde Unión. Así que un beso y un abrazo enorme para vos, Leti. Gracias por escucharnos. También, no sé si Johnny tiene algún saludito especial.
0: Sí, un saludo a Gladys Gadea, que es mi mamá, y a Mariela González, que es mi hermana, Mía Fernández y Mel Fernández, que son mis sobrinas, y ese es el círculo que siempre fielmente me están escuchando. Un saludo para ellas.
1: Saludos para ellas. Luz, ¿tenés algún saludito?
2: Yo quiero mandar saludos a mi familia, también a los amigos que me están escuchando y que están pendientes ahí, que querían saber cómo fue mi experiencia. Entonces, saluditos
1: Lo
2: para todos
1: mejor
2: los
1: de
2: que se
1: ti.
2: conectaron y vieron también mi estado, la mayoría, y dijeron, sí, yo me voy a conectar. Entonces, saludos para todos ustedes y gracias por conectarse y estar pendiente.
1: Muy bien. Y saben que estábamos mirando unas noticias y creemos que es necesario mencionar esta noticia que estábamos viendo, y queremos saludar también desde acá a nuestra amiga, la abogada Vicky Candia, que ya estuvo aquí con nosotros también de invitada. Porque bueno, está haciendo noticia que ella donó un terreno, un predio de 2 hectáreas a la municipalidad de San Estanislao, la cual será destinada a la disposición final de los residuos generados en la ciudad. Entonces, no, de verdad, gracias por este gesto tan lindo. Realmente te aplaudimos desde aquí. Un saludo muy especial y esperamos tenerte pronto por aquí otra vez, ¿verdad? En nombre de toda la ciudad, porque sabemos que esto va a ser un gran beneficio para todos. Y era digno de ser mencionado antes de despedir el programa.
0: Totalmente.
2: Así que muchas gracias por el gesto tan lindo. La verdad que esto es algo que no pasa
1: Así
2: siempre.
1: mismo.
2: Entonces, eso es algo muy lindo que podemos de pronto apreciar
1: Así
2: bastante.
1: mismo es.
2: Esperamos tenerle de vuelta acá en la radio, o bueno, en este caso
1: Sí.
2: ahora ustedes,
1: Sí.
2: para
1: Bien.
2: poder contar esa experiencia también.
1: Sí, y muchas gracias también, como siempre, a Casadán, Hotel de Colleville, Vidrería AM, Tienda Marie, TM Academia de Modelos, Tía Sonia Pastelería, por estar con nosotros cada sábado en Lo Mejor de Ti. Y bueno, nos despedimos por hoy.
0: Qué rápido.
1: Sí, contarles
2: Sí.
1: también que de acá nos vamos volando a la
2: A
1: ciudad de Villa del
2: Villa del
1: Rosario.
2: Rosario.
1: Hoy es la fiesta social, la elección de la nueva Miss Villa del Rosario. Vamos a estar ahí. Muchísimas gracias también al Departamento de Cultura de la Municipalidad de Villa del Rosario por confiar en nuestro trabajo también. Así que bueno, vamos a estar disfrutando con toda la gente linda de Villa del Rosario hoy. Y bueno, que tengan un excelente fin de semana y recuerden siempre mostrar lo mejor de ti. Hasta luego.
2: Chao.

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